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Amigos y amigas, muy buenas tardes. ¿Cómo están? ¿Cómo están? Es un gusto saludarlos nuevamente. Una tarde de viernes 14 de agosto del año 2026. Primeramente agradeciendo a Dios Todopoderoso, gracias por permitirnos estar nuevamente con ustedes, estar frente a estos micrófonos de Radio Chortilla FM Tierra y así poderles acompañarlos con una programación más a través de su emisora amiga Radio Chortilla FM Tierra. Gracias por estar en sintonía, gracias por acompañarnos, gracias por estar pendiente de la programación de su emisora amiga Radio Chortilla FM Tierra. Vamos a acompañarles con cantos, pero a llevarle la transmisión de la Santa Misa desde el Santuario Santiago Apóstol de este municipio de Jocotán. Buena tarde.

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Hermanos y hermanas, nos unimos a las siguientes intenciones. Rogación al patrón Santiago, a San Miguel Arcángel, la Virgen de Guadalupe, por la salud, protección y trabajo de Santos Ignacio, Santos Pristo, Sagastume, que se encuentra en Estados Unidos. Pedida por su mamá del Tesoro Camotán. En rogación a las tres divinas personas, San Miguel Arcángel, patrón Santiago Apóstol, San Antonio de Padua, por la salud y protección de Mario de Rosa Díaz, Gregorio de Rosa Díaz, pidiendo rogación que sea liberado de todos malos pensamientos, que pronto encuentren un buen trabajo con abundancia, que se encuentran en los Estados Unidos. Pedida por la familia. En rogación para el alma de Socorro Hernández López, pidiendo al Padre Celestial que sea perdonado por la culpa cometida y que haya una esperanza para la vida eterna, que fue socia de la Legión de María, Presidium, Reina de la Sabiduría, de la comunidad Guareluche Centro Jocotán. Falleció el 14 de marzo del... El 14 de agosto del 2016, cumple 10 años de haber fallecido el 14 de agosto de 2026. Pedida por su esposo y familia, Eulogio Ramírez García. En rogación por el eterno descanso del alma de Santos Elena García Amador, por haber cumplido 5 años de fallecido este 13 de agosto, que la Virgen del Tránsito y el Cristo Milagroso lo hayan recibido con alegría y perdone todas sus faltas y pecados que cometió durante su vida. Pedida por su hijo Pascual Sánchez García de Muyurcó. En rogación al Cristo de ánimas, los tres arcángeles, al patrón Santiago, pidiendo por las aves de patio, las gallinas y chompipes, para que no haya ninguna enfermedad y envidia. Pedida por la familia López García de Tunucó Abajo. Rogación a San Judas Tadeo y a nuestro Señor Jesucristo por la protección en el trabajo de José Abraham Carranza Pérez, que se encuentra trabajando de seguridad en Xela, pedida por sus hijas. Rogación al patrón Santiago, al Cristo Milagroso de Esquipulas, por la siembra de maíz y frijol, café, por la crianza de animales de res, aves de patio y por la salud de toda la familia Ramírez del Sauce Chiquimula, pedida por Pedro Ramírez. Acción de gracias al patrón Santiago, al milagroso de Esquipulas, por la salud y el trabajo de Maynor Munesh, Selvin Munesh, Leslie.

pidiendo sean protegidos donde se encuentra en Estados Unidos. Pedida por María Vilma Hernández. Rogación al Cristo de ánimas por el alma de José Edwin Munesh Raimundo, por cumplir 40 días de fallecido el día de hoy, pidiendo a Dios perdone sus pecados y le conceda el descanso eterno. Pedida por su familia. Rogación por el alma de quien en vida fuera, Mario René Vázquez Lorenzo, brille para él la luz perpetua, descanse en paz. Pedida por Honoria Lorenzo. Rogación a Dios, al Cristo de ánimas, por el eterno descanso de Santiago García, por cumplir 6 meses de fallecido el 21 de agosto. Pedida por Lucía García. Rogación a los tres arcángeles, a Jesús, a la Virgen de Guadalupe, por la salud y protección de Santos Nájera Ábalos y también por sus hijos, para que sean protegidos de todo peligro. Pedida por Santa Ábalos. Rogación al Padre Eterno, a la Virgen María, para que intercedan por el alma de Mercedes Ramírez Esquivel, para que sea perdonado sus pecados y goce del descanso eterno. Pedida por Natanael Jerónimo Ramírez de Tahuaini, La Unión. Acción de gracias al Señor de Esquipulas por el trabajo de Ezequiel Raimundo Amador y la niña Brittany Raimundo López, y por la recuperación de Tránsita Marilú Vázquez Raimundo, pedida por su madre de Jocotán. Rogación al Cristo de ánimas por el eterno descanso de Adela Pérez, que hoy cumple 5 años de fallecido, rogando a Dios le conceda el descanso eterno, pedida por su hija Etelvina Gutiérrez de Chupaca, Motán. Acción de gracias al Cristo milagroso, a San Miguel, a la Virgen de Guadalupe por los trabajos y la salud de la familia y negocio, crianza de animales. Pedida por la familia Roque Ramírez de la Ceiba, Talquesal. Rogación al Padre Eterno por el eterno descanso de María Marina Pérez Vázquez, quien hoy está cumpliendo 9 años de fallecido, rogando a Dios le conceda el descanso eterno, pedida por Lucía Pérez Pérez de la mina Jocotán. Rogación a las tres divinas personas, al patrón Santiago Apóstol, a San Antonio de Padua, a San Miguel Arcángel, por la salud y bienestar, trabajo de Mario de Rosa Díaz, Gregorio de Rosa Díaz, que se encuentran en los Estados Unidos. Pedida por la familia.

Muy buenas tardes, queridos hermanos y hermanas. Hoy celebramos la solemnidad de la Asunción de la Bienaventurada Virgen María, Madre de nuestro Señor Jesucristo, que consumado el curso de su vida en la tierra, fue elevada en cuerpo y alma a la gloria del cielo. Esta verdad de fe, recibida de la tradición de la Iglesia, fue definida solemnemente por el Papa Pío XII, el año 1950. En María Madre de la Iglesia contemplamos la imagen radiante de la que la misma Iglesia ansía y espera ser, de lo que la humanidad entera anhela y presiente. En el nombre del Padre, del Hijo y del Espíritu Santo. El Señor esté con ustedes. Hermanos, para celebrar dignamente los sagrados misterios, comencemos por reconocer con humildad nuestros pecados. Digamos todos: yo confieso ante Dios Todopoderoso y ante ustedes, hermanos, que he pecado mucho de pensamientos, palabras, obras y omisión. Por mi culpa, por mi culpa, por mi gran culpa. Por eso. Dios Todopoderoso, tenga misericordia de nosotros, perdone nuestros pecados.

Oremos. Dios todopoderoso y eterno, que has elevado en cuerpo y alma a la gloria del cielo a la Inmaculada Virgen María, Madre de tu Hijo, concédenos que, aspirando siempre a las realidades divinas, lleguemos a participar con ella en su misma gloria, por nuestro Señor Jesucristo, tu Hijo, que vive y reina contigo en la unidad del Espíritu Santo y es Dios por los siglos de los siglos. Amén. Podemos sentarnos y escuchemos la palabra, hermanos.

del libro del Apocalipsis del apóstol San Juan. Se abrió el templo de Dios en el cielo y dentro de él se vio el arca de la alianza. Apareció entonces en el cielo una figura prodigiosa, una mujer envuelta por el sol, con la luna bajo sus pies y con una corona de 12 estrellas en la cabeza. Estaba encinta y a punto de dar a luz y gemía con los dolores del parto. Pero apareció también en el cielo otra figura, un enorme dragón color de fuego con 7 cabezas y 10 cuernos y una corona en cada una de sus 7 cabezas. Con su cola barrió la tercera parte de las estrellas del cielo y las arrojó sobre la tierra. Después se detuvo delante de la mujer que iba a dar a luz para devorar a su hijo en cuanto éste naciera. La mujer dio a luz un hijo varón destinado a gobernar todas las naciones con cetro de hierro, y su hijo fue llevado hasta Dios y hasta su trono. Y la mujer huyó al desierto, a un lugar preparado por Dios. Entonces oí en el cielo una voz poderosa que decía: ha sonado la hora de la victoria de nuestro Dios, de su dominio y de su reinado, y del poder de su Mesías. Palabra de Dios.

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Olvida tu pueblo y la casa paterna. El rey está prendado de tu belleza. Ríndele homenaje porque él es tu señor.

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De la primera carta del apóstol San Pablo a los Corintios. Hermanos, Cristo resucitó y resucitó como la primicia de todos los muertos. Porque si por un hombre vino la muerte, también por un hombre vendrá la resurrección de los muertos. En efecto, así como en Adán todos mueren, así en Cristo todos volverán a la vida, pero cada uno en su orden. Primero Cristo como primicia, después a la hora de su advenimiento los que son de Cristo. Enseguida será la consumación cuando después de haber aniquilado todos los poderes del mal, Cristo entregue el reino a su Padre, porque Él tiene que reinar hasta que el Padre ponga bajo sus pies a todos sus enemigos. El último de los enemigos en ser aniquilado será la muerte, porque todo lo ha sometido Dios bajo los pies de Cristo. Palabra de Dios.

0: El Señor esté con ustedes. Del Santo Evangelio según San Lucas. En aquel tiempo, María se encaminó presurosa a un pueblo de las montañas de Judea, y entrando en la casa de Zacarías, saludó a Isabel. En cuanto ésta oyó el saludo de María, la criatura saltó en su seno. Entonces Isabel quedó llena del Espíritu Santo y levantando la voz exclamó: bendita tú entre las mujeres y bendito el fruto de tu vientre. ¿Quién soy yo para que la madre de mi Señor venga a verme? Apenas llegó tus saludos a mis oídos, el niño saltó de gozo en mi seno. Dichosa tú que has creído, porque se cumplirán cuanto te fue anunciado de parte del Señor. Entonces dijo María: mi alma glorifica al Señor, y mi espíritu se llena de júbilo en Dios mi Salvador, porque puso sus ojos en la humildad de su esclava. Desde ahora me llamarán dichosas todas las generaciones, porque ha hecho en mí grandes cosas el que todo puede. Santo es su nombre, y su misericordia llega de generación en generación a los que lo temen. Él hace sentir el poder de su brazo, dispersa a los de corazón altanero, destrona a los potentados y exalta a los humildes. A los hambrientos los colma de bienes y a los ricos los despide sin nada. Acordándose de su misericordia, viene en ayuda de Israel su siervo, como lo había prometido a nuestros padres, a Abraham y su descendencia para siempre. María permaneció con Isabel unos 3 meses y luego regresó a su casa. Palabra del Señor.
1: Gloria a ti, Señor Jesús.
0: Queridos hermanos, esta fiesta de la Asunción de la Virgen María no está escrito propiamente en la Escritura, no van a encontrar ningún versículo donde esté esta verdad de fe. Es una verdad de fe que la Iglesia la ha ido pues viendo, y como escuchamos, en el año 1950 se proclama como dogma de fe. Pero analizando un poco las Escrituras, hemos escuchado especialmente en el Apocalipsis, escuchamos de dos figuras. Una que es la mujer. Apareció entonces una figura prodigiosa, una mujer envuelta de sol por el sol, con la luna bajo sus pies y una corona de 12 estrellas en la cabeza. Estaba encinta y a punto de dar a luz. Y después aparece la otra figura, que es un enorme dragón color de fuego, con 7 cabezas, 10 cuernos y una corona en cada una de sus 7 cabezas. Vemos cómo estas dos realidades siempre han existido. No es creación de Dios lo segundo, porque el mal en sí no existía, sino el mal fue por orgullo que pues comenzó a pelear contra Dios. Y al comenzar a pelear contra Dios, pues hizo caer al ser humano. Entonces, por eso es que tenemos estas dos figuras Y Dios, en su infinita misericordia, comienza como a pensar en un plan, cómo volver a darle la dignidad primera que tenía el ser humano. ¿Cómo volver a darle esa dignidad? Entonces, por eso el Señor comienza este plan y nos presenta en las Sagradas Escrituras. Y el Salmo igualmente nos presenta esta hija de reyes, salen a tu encuentro, de pie a tu derecha está la reina. Es una mujer que es reina, además del cielo. No es simplemente cualquiera, es reina del cielo. Es la mamá, es la que está también como viendo todo lo necesario para sus hijos también. Entonces tiene como parte del gobierno del cielo, que no es propiamente que gobierne ella, pero imagínense, es la mujer del rey, que es Dios mismo. Entonces vemos cómo esta reina ya aparece en Lucas. Cuando estas dos Lucas, qué bonito cómo Lucas presenta a dos mujeres hablando sobre la historia que está preparando Dios, sobre todo esta historia de la salvación. Y dos mujeres iniciando el Evangelio de Lucas, dos mujeres protagonistas de esta historia de la salvación. Ni siquiera fueron los apóstoles los que comenzaron a avisar cómo iba a ser esta historia de la salvación, sino dos mujeres. Qué grande, por eso la misa se me olvidó ofrecer por las mujeres, pero es una oportunidad como también la mujer es maravillosa en cuanto presentan. Primero, la prima de María, nuestra mamá, ella se quedó llena del Espíritu Santo, o sea, ya no es la voz de ella, ya es el Espíritu Santo en ella. Bendita tú entre las mujeres y bendito el fruto de tu vientre. Y reconoce aquí quién es el que lleva María en su seno. ¿Quién soy yo para que la madre de mi Señor venga a verme? Qué bonito como ella, por el Espíritu Santo, reconoce a este niño como Señor. Y después María, también ella responde a esto que Isabel proclama en María. Y ella dice: mi alma glorifica al Señor y mi espíritu en Dios mi Salvador, porque puso sus ojos en la humildad de su esclava. Ella no es que buscó esta misión, sino es Dios quien elige esta esclava. Y desde ahora me llamarán dichosas todas las generaciones, porque ha hecho en mí grandes cosas el que todo lo puede. Esto es importante. María, generalmente nosotros a veces decimos: yo he hecho muchas cosas en nombre de Dios. Muchas veces en nuestra vida humana hemos dicho: yo he hecho muchas cosas en la iglesia. En cambio, ella reconoce que no es ella la que hace las grandes cosas, sino el que ha hecho en mí grandes cosas, el que todo lo puede. Es bueno que nosotros en la vida nos demos cuenta que Dios es el que hace grandes cosas en nuestra vida y no somos nosotros los que hacemos grandes cosas en la iglesia. Como si dijéramos: yo soy el que hago grandes cosas, por mí Dios se hace más grande. Y es importante reconocer esto, que es Dios el que hace las grandes cosas. No son nuestros trabajos, no son nuestros planes, no son nuestras capacidades, no son nuestros. Todas las cosas que a veces decimos y nos enorgullecemos por eso, no son, es Dios el que hace grandes cosas. Entonces, y vemos cómo ella sigue diciendo, cómo este Dios, acordándose de su misericordia, vino en ayuda de Israel. Y ahora es el pueblo de Dios, la iglesia es el nuevo pueblo, vino en ayuda de su pueblo. Entonces, esta ayuda, pues, es lo que también San Pablo a los corintios nos recuerda. Cristo resucitó como la primicia de todos los muertos. Porque por un hombre vino la muerte, también por un hombre vendrá la resurrección de los muertos. Es gracias a Cristo es que nosotros tenemos esta oportunidad de la resurrección. Y San Pablo aclara esta resurrección. Pero dice él, en efecto, así como Adán todos murieron, en Cristo todos volverán a la vida. Pero cada uno a su orden, al orden respectivo. Primero Cristo y después los que son de Cristo. Y la Virgen María es de Cristo, porque imagínense, ella es mamá. Primero Cristo resucita y los que son de Cristo. Ella es su mamá. ¿Cuántas veces le habrá dicho, mamá? Sí, mi hijo. Qué bonito es cuando el hijo habla con su mamá, o cuando se busca, mi hijo, ¿dónde estás? Aquí estoy. O sea, es. Y Jesús, cuando resucita, igualmente piensa en su mamá. Primero Cristo resucita, después los que son de Cristo. Y vuelvo a repetir, imagínense, la mamá es más de Cristo. Entonces, ahí vemos pues esa grandeza de Dios en María. Y nosotros, gracias sea a Dios, pues amamos a María. No es una diosa para nosotros, es la mamá. No es Dios, no es la redentora, o como lo dijo el dicasterio también para la doctrina de la fe, no es corredentora, sino es en cierto sentido la mamá, la que ayuda a Jesús a que se haga esa redención. Se hace esa redención por ella también. Por eso, gracias a María, que tenemos esta salvación en nuestra vida. Un día nosotros participaremos como María, que ella ella es de Cristo. Todos ustedes son de Cristo también, en el bautismo. Todos ustedes son de Cristo. O no van a decir, yo soy de Pablo, yo soy de Pedro, yo soy de... Ustedes todos son de Cristo. Y un día, así como le pasó a María, nuestra madre, un día les pasará a ustedes, que llegarán en el cielo. Siempre a veces la gente dice, ay, padre, ¿será que voy al cielo? No sé, a veces nos rascamos la cabeza como si decimos, ¿será posible? Yo creo que este es un, como si fuera una falta de amor al amor. Esto pasa en los amores humanos también. De verdad me amas, me voy a casar con vos. De verdad. Sí, te amo. Ay, dice, bueno, me lanzo. Yo creo que si ellos se lanzan, si ellos al final les sale bien, bien jodido, pero bien. Bien. ¿Cómo no nos saldrá mejor a nosotros si el que está ahí es el esposo? No miente. sea, es Cristo el que no miente, el que vino para... Yo digo que Él sí. Pues sintámonos amados por Él. Nunca pensemos en esto, aunque seamos pecadores, siempre pensemos, Cristo me ama. Cristo me ama y un día podría estar, podré, que siempre utilizamos eso de podría, podré estar con Él disfrutando lo que la Virgen María disfruta.

0: Creen en Dios Padre Todopoderoso, Creador del cielo y de la tierra. Creen en Jesucristo, su único Hijo, nuestro Señor, que nació de Santa María Virgen, padeció, murió, fue sepultado, resucitó al tercer día y está sentado a la derecha del Padre.
1: Creo, Señor, yo creo.
0: Creen en el Espíritu Santo, en la Santa Iglesia Católica, en la comunión de los santos, en el perdón de los pecados, en la resurrección de la vida eterna.
1: Creo, Señor, yo creo.
0: Esta es nuestra fe, esta es la fe de la Iglesia que nos gloriamos de profesar en Jesucristo nuestro Señor. En esta solemnidad de la Asunción de la Bienaventurada Virgen María, abogada nuestra, presentemos a Dios Padre nuestras súplicas.

0: esperanza de la gloria que un día se nos descubrirá en comunión con María, Madre de la Iglesia. Roguemos al Señor. Por la unión de las iglesias divididas por el pecado, en comunión con María, Madre de todos los creyentes en Cristo, roguemos al Señor. Por los enfermos, por los moribundos y por todos los que se encuentran en cualquier necesidad, en comunión con María, salud de los enfermos y consuelo de los afligidos, roguemos al Señor. Por nosotros, que nos disponemos a celebrar la liturgia de la mesa eucarística, anuncio del banquete del reino eterno, en comunión con María, intercesora nuestra ante su Hijo Jesús, roguemos al Señor.
1: Por estas dos mujeres que a través de ellos conocemos el plan de Dios, pedimos a Dios por todas las mujeres que por medio de ellas, especialmente en las parroquias, son ellas las que mantienen la fe. Son ellas las que luchan por enseñar la fe a sus hijos. Son ellas las que tienen la fe de la comunidad. Y muchas veces son ellas las que son catequistas, delegadas, ministras, ofreciendo su vida. El Señor las bendiga a cada una de ellas, a todas las mujeres, las que dan su vida, especialmente las hermanas también, que optan el amor de Cristo y se consagran a ella. Roguemos al Señor. Ten en cuenta, Señor, los anhelos y sufrimientos de toda la humanidad, expresadas en la plegaria de tu Iglesia, que llena de gozo contemplan en María nuestra humana naturaleza glorificada. Por Jesucristo nuestro Señor. Amén.

0: Oren, hermanos y hermanas, para que este sacrificio mío y de ustedes sea agradable a Dios Padre Todopoderoso. Suba hasta ti, Señor, nuestras ofrendas fervorosas y por intercesión de la Santísima Virgen María, elevada al cielo, haz que nuestro corazón tienda hasta ti, inflamados con el fuego de tu amor por Jesucristo nuestro Señor.
1: Amén.
0: El Señor esté con ustedes.
1: Y con su espíritu.
0: Levantemos el corazón. Demos gracias al Señor nuestro Dios. En verdad es justo y necesario, es nuestro deber y salvación darte gracias siempre y en todo lugar, Señor Padre Santo, Dios Todopoderoso y Eterno, por Cristo Señor nuestro, porque hoy ha sido elevado al cielo la Virgen Madre de Dios, anticipo e imagen de la perfección que alcanzará tu Iglesia, garantía de consuelo y esperanza para tu pueblo, todavía peregrino en la tierra. Con razón no permitiste, Señor, que conociera la corrupción del sepulcro, aquella que de un modo inefable dio vida en su seno y carne de su carne a tu Hijo, autor de la vida. Por eso, unidos a los ángeles, te aclamamos llenos de alegría.

santidad. Por eso te pedimos que santifiques estos dones con la efusión de tu Espíritu, de manera que se conviertan para nosotros en el cuerpo y en la sangre de Jesucristo nuestro Señor. Porque él mismo, la noche en que iba a ser entregado, tomó pan y, dando gracias, te bendijo, lo partió y lo dio a sus discípulos diciendo: tomen y coman todos de él, porque esto es mi cuerpo que será entregado por ustedes.

Del mismo modo, acabada la cena, tomó el cáliz y dando gracias te bendijo, lo pasó a sus discípulos diciendo: tomen y beban todos de él, porque este es el cáliz de mi sangre, sangre de la alianza nueva y eterna, que será derramada por ustedes y por muchos para el perdón de los pecados. Hagan esto en conmemoración mía.

0: Así pues, Padre, al celebrar ahora el memorial de la pasión salvadora de tu Hijo, de su admirable resurrección y ascensión al cielo, mientras esperamos su venida gloriosa, te ofrecemos en esta acción de gracias el sacrificio vivo y santo. Dirige tu mirada sobre la ofrenda de tu iglesia y reconoce en ella la víctima por cuya inmolación quisiste devolvernos tu amistad, para que fortalecidos con el cuerpo y la sangre de tu Hijo y llenos de su Espíritu Santo, formemos en Cristo un solo cuerpo y un solo espíritu. Que Él nos transforme en ofrenda permanente, para que gocemos de tu heredad junto con tus elegidos, con María, la Virgen Madre de Dios, su esposo San José, los mártires y todos los santos por cuya intercesión confiamos obtener siempre tu ayuda. Te pedimos, Padre, que esta víctima de reconciliación traiga la paz y la salvación al mundo entero. Confirma en la fe, en la caridad, a tu iglesia peregrina en la tierra, a tu servidor el Papa León XIV, al orden episcopal, a los presbíteros y diáconos, al Padre Elder, administrador diocesano, y a todo el pueblo redimido por ti. Atiende los deseos y súplicas de esta familia que has congregado en tu presencia. Reúne en torno a ti, Padre misericordioso, a todos tus hijos dispersos por el mundo, a nuestros hermanos difuntos. En especial pedimos por todas las mujeres que a lo largo de su vida defendieron la fe, proclamaron su fe en la resurrección y transmitieron la fe a sus hijos. Y a cuantos murieron en tu amistad, recíbelos en tu reino, donde esperamos gozar todos juntos de la plenitud eterna de tu gloria, por Cristo Señor nuestro, por quien concedes al mundo todos los bienes. Por Cristo, con Él y en Él, a ti, Dios Padre omnipotente, en la unidad del Espíritu Santo, todo honor y toda gloria por los siglos de los siglos.
1: Amén.
0: Llenos de alegría porque somos hijos de Dios, digamos la oración que Jesucristo nos enseñó. Padre nuestro que estás en el cielo, santificado sea tu nombre. Venga a nosotros tu reino. Hágase tu voluntad en la tierra como en el cielo. Danos hoy nuestro pan de cada día. Perdona nuestras ofensas, como también nosotros perdonamos a los que nos ofenden. No nos dejes caer en tentación y líbranos del mal. Líbranos de todos los males, Señor, y concédenos la paz en nuestros días, para que, ayudados por tu misericordia, vivamos siempre libres de pecado y protegidos de toda perturbación, mientras esperamos la gloriosa venida de nuestro Salvador Jesucristo. Señor Jesucristo, que dijiste a tus apóstoles: la paz les dejo, mi paz les doy, no tengas en cuenta nuestros pecados, sino la fe de tu iglesia, y conforme a tu palabra, concédele la paz y la unidad, tú que vives y reinas por los siglos de los siglos. La paz del Señor esté siempre con ustedes. Hermanos, dense fraternalmente la paz.

Este es Jesús, el Cordero de Dios, el que quita el pecado del mundo. Dichosos los invitados a la cena del Señor. El cuerpo y la sangre de nuestro Señor Jesucristo nos guarde para la vida eterna.

Oremos. Después de recibir los sacramentos que nos salvan, te rogamos, Señor, por intercesión de la bienaventurada Virgen María, elevada al cielo, llegar a la gloria de la resurrección. Por Jesucristo nuestro Señor. Bien, agradecerles por venir a celebrar la fiesta de María y que ella las cuide siempre en todo lo que realicen, aspirando siempre nuestra resurrección. Agradecer a todos los hermanos que a través de la radio y a través de los medios, otros medios, nos están sintonizando. También para ustedes va la bendición. El Señor esté con ustedes. Y la bendición de Dios Todopoderoso es Padre, Hijo, Espíritu Santo, descienda sobre ustedes. Pueden ir en paz, hermanos. Feliz noche y vayan a celebrar la fiesta de María, aunque sea con café con champurradita. Pueden ir en paz.

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Amigos y amigas, muy buenas noches. ¿Cómo están? ¿Cómo están mis amigos y mis amigas? Un gusto saludarlos en esta noche, una noche de hoy, viernes 14 de agosto del año 2026. Primeramente agradeciendo a Dios Padre Todopoderoso, gracias por permitirnos estar con ustedes frente a estos micrófonos de Radio Chortilla FM Tierra y así poderles acompañarles con su programa de Alegría Ranchera. Gracias a nuestro papito Dios, porque gracias a nuestro Señor tenemos todo lo que tenemos. Todo lo que nosotros realizamos es gracias al poder de nuestro Señor. Y esta noche pues vamos a acompañarles con su programa Alegría Ranchera. Vamos a acompañarles hasta eso de las 22 horas 10 de la noche, mis amigos. Tenemos un cargamento de música ranchera. Estamos en las 19 horas 7 de la noche con 38, 22 y puntualizamos las 20 horas 8 de la noche. Su programa Alegría Ranchera llega hasta sus amables hogares. Amigos, damos inicio con este primer tema musical. Música del conjunto Michoacán, ¿Por qué me abandonaste? Buenas noches.

Gracias, gracias. Estamos a 20 y puntualizamos las 22 horas. Bueno, 20 y puntualizamos las 20 horas, 8 de la noche, mis amigos. Gracias por estar en sintonía. Una feliz noche para usted, amable audiencia, usted que está en sintonía. Gracias por estar pendiente de la programación de su emisora amiga Radio Chortí FM Tierra. Gracias, por acá continuamos complaciendo. Gracias para todos mis amigos y amigas en sintonía. Te va mi Carmelita, buena noche.

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Amigos, continuamos. Estamos a 13 y puntualizamos las 20 horas, 8 de la noche. Gracias por su sintonía. Una feliz noche, amable audiencia de su emisora amiga Radio Chortilla FM Tierra. Gracias, mis amigos. Seré muy pobre.

Gracias, mis amigos. Gracias por su sintonía. Continuamos complaciendo en esta noche. Tenemos por acá, vamos a agradecer a mis amigos y amigas colaboradores, a Arminda Esquivel desde Zarzal. También agradecemos a Delmo Pérez Suchite en Las Flores y también para Roseli Suchite en el barrio del Cementerio. A José Víctor Romero desde Tituque, Barrio Nuevo. Así también gracias a Catalina Hernández de Plan de la Arada. Gracias también a la colaboración, vamos a ver por acá, de Lili Vázquez en Limar, Lela Chancó. Gracias también por su aporte económico. También estamos agradeciendo la colaboración de Wendy Judith del Plan del Guineal, a Giovanni García de Nuevo Palmar, Guareruche. Gracias a todos mis amigos y amigas colaboradores. Gracias por formar parte de los colaboradores en esta hora de la noche. Nosotros vamos a continuar complaciendo más música en esta noche y el tema musical... Para continuar en esta noche, mis amigos, gracias por estar pendiente de la programación de su emisora amiga Radio Chortí FM Tierra. Buenas noches.

0: Gracias, gracias por estar en sintonía. 3:03 y puntualizamos las 20:08 p.m. en su programa de Alegría Ranchera. Gracias por estar sintonizando la 95.9, su programa de Alegría Ranchera. Gracias, mis amigos y mis amigas que nos sintonizan en diferentes partes de nuestra región Chortías, donde llegamos con la potente señal de su emisora amiga Radio Chortí FM Tierra. Gracias, mis amigos. Continuamos con más música y el tema musical llegó Borracho el Borracho. Música del Piporro.
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8: Continuamos, estamos en las 20 horas, 8 de la noche con 10 minutos, 10 después de las 20 horas, 8 de la noche en su programa de Alegría Ranchera. Mis amigos, gracias por sintonizar la 95.9. Vamos a continuar por acá complaciendo, mis amigos. Vamos a ver por acá.

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Mis amigos, gracias por estar en sintonía. Continuamos complaciendo en esta noche. Gracias para toda la amable audiencia, amigos y amigas que nos sintonizan. Les deseamos una feliz noche. Nosotros continuamos complaciendo con este tema musical del dueto Agua Prieta, Qué Bonita Te Ves. Gracias, mis amigos. Buenas noches.

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amigos, continuamos. Gracias por estar en sintonía. El saludo muy cordial en esta noche para toda la amable audiencia, amigos y amigas de su emisora amiga Radio Chortí FM Tierra. El saludo para Mari, gracias por sintonizarnos a través de la aplicación de su emisora amiga Radio Chortí FM Tierra, por acá complaciendo y llevándoles música para esta noche. Vamos a ver, tenemos por acá, vamos a complacer. Gracias Mari por su sintonía, le deseamos un feliz... Bueno, ya nos imaginamos, ya a la hora del descanso. Quiera que nos sintonice, gracias. Por acá vamos complaciendo con este tema musical, La Sabanita.

Amigos y amigas, continuamos. Estamos en su programa de Alegría Ranchera. Saludo para Mari. Bueno, ya la hora del descanso. Gracias por su sintonía. Por acá complaciendo a mis amigos, por acá llevándoles música para continuar en su programa de Alegría Ranchera para todos mis amigos y amigas en esta noche, sintonizando la 95.9 a través de la aplicación. Saludamos también a nuestro amigo Marco Tulio Díaz en Atlanta, Georgia. Gracias por estar en sintonía. Saludos muy cordial también para... Bueno, gracias Mari por estar pendiente en la programación. No se pierde su programa de Alegría Ranchera. Gracias por estar pendiente.

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vamos a felicitar a los cumpleaños y cumpleañeras en esta noche para quienes hoy amanecieron de cumpleaños. Bendiciones, felicidades en el día de su santo. Un aniversario más en su dichosa existencia. Que Dios nuestro Señor me lo bendiga. Y que cumplan muchos, pero muchísimos años más para alegría de toda su familia. Esa bendición, ese regalo más lindo que Dios nuestro Señor les regala. Esta noche vamos a felicitar también a... Saludamos también, gracias a la nietecita ya en Pinalito, Alison Saraí, porque el día de mañana estará de cumpleaños, 15 de agosto. Al lado de su hermanita Emilyn Abigail. Las hermanitas Suchite. Allá en Pinalito nos sintonizan, gracias por estar en sintonía. La familia Suchite en sintonía. Felicidades a Alison Saraí, porque el día de mañana estará llegando otro año más. De su parecito José Abraham y Elda Orbelina. Gracias por estar en sintonía de esta su emisora amiga Radio Chortilla FM Tierra. Por acá vamos a felicitar a todos los compañeros y compañeras. Para usted, niño, niña, joven, jovencito, abuelo, abuelita, llegando a otro año más. Vamos a llevarle música, cohetes para felicitar a todos los cumpleaños y cumpleañeras en este día muy especial, un aniversario más en su dichosa existencia. Bendiciones.

Así felicitamos a los cumpleaños y cumpleañeras. María Esther Ramírez saludando también a Gilmer Josué porque el 27 estará de cumpleaños. Muchas bendiciones, felicidades. Saludos para toda su familia.

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3: Gracias, gracias por estar en sintonía. Continuamos en esta noche cuando ya solamente 10 y puntualizamos las 21 horas, 9 de la noche. 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Amigos, continuamos con más en su programa Alegría Ranchera. Gracias, gracias por estar en sintonía. Una feliz noche, mis amigos. Vamos complaciendo más música, pero yo no compro amores. Complaciendo música, pero también tenemos el tema musical para complacer por acá. Vamos a ver a quién complacemos. A Cristian Joel Ramírez, en Tuticopote nos sintoniza. Gracias por estar en sintonía. Música de Paco Pineda.

Gracias, gracias por su sintonía. Continuamos complaciendo 4 minutos y puntualizamos las 21 horas, 9 de la noche. 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Amigos, continuamos. Estamos a 2 minutos y puntualizamos las 21 horas, 9 de la noche, en su programa Alegría Ranchera. Mis amigos, gracias. Estamos agradeciendo por acá la sintonía. Eva María Ramírez desde Tuticopote, el saludo muy cordial también para Margarito González, dice que el 22 estará de cumpleaños, le desea muchas bendiciones, gracias por su sintonía. Una feliz noche, por acá vamos complaciendo este tema musical que nos solicita, cuyo consejo te da.

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Amigos, continuamos, estamos en las 21 horas de la noche con 8 minutos, mis amigos. El tiempo se nos va rapidito. Gracias por estar en sintonía.

Vamos a agradecer a mis amigos y amigas colaboradores. Gracias, Hermita Esquivel de Zarzal. También a Delmo Pérez Uchite de Las Flores. A Roseli Uchite de Invalio del Cementerio. A José Víctor Romero desde Tituque, Barrio Nuevo. Así también gracias a Catalina Hernández de Plan de la Arada. Así también gracias a la colaboración de Lili Vázquez en Limar, Lela Chancó. Gracias también a la colaboración de Wendy Judith del Plan del Guineyal, a Giovanni García desde Nuevo Palmar, Guareruche. Gracias, mis amigos, fieles oyentes y colaboradores, para este su programa de Alegría Ranchera. Vamos a continuar dándole lectura a más avisos que tenemos para esta noche. Tenemos aviso importante, atención, mucha atención. 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Amigos, continuamos en esta noche. Gracias por estar en sintonía de su programa Alegría Ranchera. Una feliz noche para usted, amigo y amiga, usted que está en sintonía. Saludos para toda la amable audiencia, amigos que nos sintonizan. Buenas noches. Ni plata ni nada.

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tenemos el tiempo, mis amigos. Estamos en las 21 horas de la noche con 19 minutos, mis amigos. El tiempo se nos va rapidito. Agradecemos también a usted, amigo y amiga. Gracias por estar en sintonía. Una feliz noche, amigos y amigas de la 95.9. Un gusto, un placer acompañarlos en esta noche, llevándoles música ranchera. Gracias, mis amigos. Una feliz noche para quienes están en sintonía a través de la aplicación. Saludo muy cordial también para Hermelinda Esquivel. Así también gracias a todos mis amigos y amigas que nos sintonizan en diferentes partes de nuestra región Chortí. Gracias a mis amigos allá en la hermana República de Honduras, allá en Carrizalón, tenemos audiencia. Gracias, saludos para todos mis amigos. No podemos mencionar nombre porque tenemos audiencia allá en Carrizalón. Gracias, buena noche. Vamos complaciendo más música en esta noche, mis amigos. Gracias por su sintonía de esta su emisora amiga Radio Chortí FM Tierra, su programa de alegría ranchera. Programa que llega con ustedes donde les llevamos música ranchera, música para alegrar corazones. Vamos complaciendo música de Vicente Fernández y este tema musical, Yo Quiero Ser Tu Marido.

Gracias, mis amigos. Continuamos complaciendo esta noche. Seguimos por acá. Tenemos más avisos. 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

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Amigos, continuamos en esta noche. Gracias por estar en sintonía de su emisora amiga Radio Chortí FM Tierra. Estamos agradeciendo la sintonía también para Francisco Suchite en Guaraquiche. Nos sintoniza. Gracias, mi amigo. Una feliz noche. Por acá vamos a complacer su música, Moneda Sin Valor. A Vilma Lili, saludando también a María Isabel, a Leti Noemí, a Dora Hermelinda, a Lucrecia. Les deseo una feliz noche. Gracias por su sintonía. Buenas noches. Vamos también a su amigo Pedro Interiano Suchite, gracias mi amigo. Allá en Las Flores nos sintoniza a don Ramiro, a Carlos, a Luis, a René, buena noche. A Adelmo Pérez Suchite, allá en la hora del descanso. Y gracias mis amigos, una feliz noche también para Julio allá en Guaraquiche. También para nuestro amigo Francisco. También para Tonito de Ñarar, buena noche.

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Amigos, continuamos, estamos a 19 y puntualizamos las 22 horas 10 de la noche, acercándonos a la parte final de este su programa. Gracias, gracias, mis amigos, una feliz noche. 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

Amigos, continuamos en esta noche, seguimos complaciendo en esta noche, mis amigos y mis amigas, gracias por estar en sintonía. Vamos a complacer este tema musical que tenemos para complacer en esta noche, mis amigos, por los horizontes.

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Amigos, continuamos, estamos a 12 minutos, 12 y puntualizamos las 22 horas 10 de la noche, mis amigos. El tiempo, gracias, saludo muy cordial para todos mis amigos en esta noche. Gracias por sintonizar la 95.9.

Continuamos, continuamos. Gracias, gracias, gracias por estar en sintonía, mis amigos y mis amigas de esta su emisora amiga Radio Chortí FM Tierra Mari. Sintonizanos a través de la aplicación y a la hora del descanso. Gracias también por estar pendiente de la programación. Por acá nosotros llevándoles más música. Waldo García desde Huapinol, saludo muy cordial para Audelia Méndez. Les deseo una feliz noche. Amigo y amiga, usted que está en sintonía, gracias. Por acá nos vamos con este tema musical de Rafael Buendía. El saludo también para mis amigos allá en la parte de Olopa, sintonizándonos en esta noche. Gracias.

Amigos, por cierto, ya solamente 4 minutos y puntualizamos las 22:10 p.m. Llegamos a la parte final, mis amigos y mis amigas. Gracias a tu amigo Juan García Mancilla en la Laguna de Cayo Europa. Una feliz noche, mi amigo. Todos mis amigos en diferentes partes, el saludo también para nuestros amigos en Escobial, también para el profesor Walter, a toda su familia, doña Adela, doña Francisca, don Choligo, a Tonito, a señor Carmen, para Jorge, Rolando, también para Wilber y a Héctor William, el saludo también para Marco Tulio y el saludo también para Francisco, una feliz noche. En Escobial tenemos audiencia para Herminio, gracias también por su sintonía, una feliz noche para don Lucas. Nosotros tenemos que ponerle punto final su programa de Alegría Ranchera, mis amigos. Tenemos que finalizar su programa de Alegría Ranchera en esta noche. Ya para ponerle punto final, ya agradecemos a cada uno de ustedes, amigos y amigas de su emisora amiga Radio Chortilla FM Tierra. A todos mis amigos y amigas colaboradores, gracias mis amigos por darle vida a su programa. Por acá finalizamos nuestra participación agradeciendo a Dios Padre Todopoderoso. Gracias a nuestro papito Dios, llegamos hasta sus amables hogares. Finalizamos agradecido también con cada uno de ustedes, mis amigos, para quienes nos acompañan. Gracias, esperamos estar con ustedes en otra próxima oportunidad, si Dios así nos lo permite. Estaremos con ustedes en esta misma estación de radio y su programa de Alegría Ranchera. Por hoy finalizamos con 2 temas musical, Palomita Tortolita y el corrido Juan Armenta. Con esto finalizamos, les deseamos que pasen una feliz noche, felices sueños y un alegre despertar, que Dios y los angelitos me los guarde. Feliz noche, con permiso.

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Señor Jesús, ¿tú has querido que la familia sea un lugar de comunión y de paz? Que al estar tú siempre presente en medio de ella, las cargas, dificultades, conflictos, incomprensiones, las rupturas y las divisiones les sean llevaderas. Haz que quienes integran el hogar vivan siempre en paz consigo mismo y con los otros. Bendícela, Señor, como testigo de su amor en las penas y en las alegrías. Bendice sus fatigas, su salud y su bienestar. Acompáñala siempre en el duro camino de la vida y abre sus puertas a todos los que quieren compartir con ella tu mismo amor. Escucha esta súplica que te presentamos por intercesión de tu Santísima Madre, Reina de la Familia, Reina de la Paz. Amén.

cumplido con un día más de labor radial, agradeciendo a nuestra noble audiencia el haber compartido la intimidad de su morada con nosotros. Gracias porque juntos contribuimos al desarrollo de nuestra amada tierra. FM Tierra se retira del aire. Nos vamos complacidos de haber servido durante este día. Nos vamos a seguir trabajando para llevarle amenidad el día de mañana. Y por hoy, muchas gracias por ser parte de su hogar y porque juntos rendimos homenaje a nuestra Madre Tierra. Dios les bendiga en el transcurso de su descanso, deseándoles un mañana mejor, lleno de prosperidad y nuevas ilusiones. ¡Felices sueños!

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Por la señal de la Santa Cruz, de nuestros enemigos, líbranos, Señor Dios nuestro. En nombre del Padre, del Hijo, del Espíritu Santo. Amén. Corazón doloroso e inmaculado de María, ruega por mí que me refugio en ti. Corazón doloroso e inmaculado de María, ruega por nosotros que nos refugiamos en ti. Te pedimos, María, Madre de Dios, Madre mía, Madre nuestra, mediadora de todas las gracias, que vengas a orar conmigo, con nosotros, por mí, por nosotros, en mí, en nosotros, y desde mí, desde nosotros, todo este día. Y que una vez más con tu pie virginal aplastes la cabeza a la serpiente antigua. Amén. En el nombre de Jesús crucificado y con su preciosa sangre derramada, sello, aíslo, protejo, cubro a todas las personas que están aquí presentes, a mi padre, a mi madre, a mis hermanos, a mis hermanas, a mis hijos, a mis nietos, a mis abuelos, a mis tíos, a mis primos, a mis amigos. También protejo a las que están por llegar, las que vienen en camino. Con esa misma sangre, sello, aíslo, protejo, limpio, purifico y cubro este lugar, este templo, esta iglesia, esta casa, auditorio, dormitorio, salón, escuela, lugar de retiro, casa de oración, automóvil, calles y avenidas. Señor, que todo lo que te mencioné quede cubierto, aislado, protegido y sellado con tu sangre derramada, para que no sufra ningún daño. A los brujos, brujas, hechiceros, nahuales, gurúes y a todos los agentes de Satanás,

que se encuentren aquí o estén por llegar, lo sello con esta misma sangre derramada de Jesucristo, para que queden anulados sus poderes y sus maleficios, y nunca más vuelvan a molestarnos. Y así, atados, amordazados y encadenados, les ordeno que salgan a postrarse a los pies de Jesucristo, y les regreso todo lo que estén haciendo para que vean que estoy protegido y sellado con la sangre preciosa de Jesús. Atados, amordazados y encadenados, les ordeno que salgan a postrarse a los pies de Jesucristo.

agosto del año 2026, primeramente agradeciendo a Dios Padre Todopoderoso, gracias por permitirnos llegar hasta sus amables hogares y así poderles acompañarles con su programa Caminando con Jesús y María. Gracias a nuestro papito Dios, porque Él es el dueño de todo. Él nos regala la vida, la fuerza, la energía, la salud, la ciencia y la sabiduría para poder realizar diferentes actividades que planificamos durante un día. Gracias a Dios, nuestro Señor, por regalarnos un nuevo día, un nuevo amanecer, ver la luz de este nuevo día. Es un regalo más lindo que es gracias, solamente Dios, nuestro Señor, nos lo regala. Vamos a dar inicio a su programa Caminando con Jesús y María. Vamos a acompañarles hasta eso de las 6 de la mañana. Gracias por su sintonía. Bendiciones.

0: De la 95.9, por acá complaciendo, llevándoles este su programa hasta sus amables hogares. Gracias por su sintonía.
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0: Vamos en esta mañana, gracias a Mari, también sintonizando desde ya, pues en pendiente en la programación en esta mañana, ya haciendo los preparativos para el desayuno.
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0: Éxitos, bendiciones en todo lo que realiza en esta mañana. Vamos con el canto Los Ángeles y los Santos. Bendiciones.

Gracias, gracias por estar en sintonía. 23 y puntualizamos las 5 de la mañana. 23 y puntualizamos las 5 de la mañana en su programa Caminando con Jesús y María. Un gusto, un placer acompañarlos en esta mañana en su programa Caminando con Jesús y María, que llega de lunes a sábado. Gracias también para todos los que están en plena sintonía. Estamos en esta mañana de hoy, sábado 15. Gracias por estar pendiente en su programa. Continuamos por acá complaciendo. Vamos a ver qué tenemos por acá. Tan glorioso será la mañana. Bendiciones.

Vamos, en esta mañana estamos en las 4 de la mañana con 48 minutos, 48 después de las 4 de la mañana. Vamos a darlas a conocer la fiesta de patronal en honor a nuestra patrona Virgen Reina de la Paz, aldea Chispán, Jaral, San Juan Ermita. Tenemos actividades para el día de hoy, 15 de agosto. A las 6 de la tarde, celebración por los hermanos del Guayabo. 16 de agosto, las 6 de la tarde, celebración por los hermanos de los encuentros. 17 de agosto, las 6 de la tarde, celebración por los hermanos de Río Arriba. 18 de agosto, celebración por los hermanos de Tasharjá, San Juan Ermita, Tasharjá Centro. 19 de agosto a las 6 de la tarde, asamblea de oración por los hermanos de la Renovación Carismática Católica. 20 de agosto a las 6 de la tarde, concierto de alabanza por el Ministerio Renacer del Espíritu de Nochán, Quetzaltepeque. 21 de agosto a las 2:30 de la tarde, procesión con la bella imagen de la Virgen Reina de la Paz, recorriendo las calles principales de la comunidad, acompañado por el grupo de alabanza Manantial de Vida. A las 6 de la tarde, convivio para todos los presentes. 6:30 de la tarde, gran concierto por el Ministerio de Alabanza, Sagrada Familia de Chiramay, Esquipulas. Día 22 de agosto, alegre serenata a las 4 de la mañana por los hermanos del caserío El Mojón. Actividades 10 de la mañana, Santa Eucaristía por el párroco Juan Francisco Salguero. Así están las actividades de fiesta patronal en honor a la Virgen de la Paz de la aldea Chispán, Jaral, San Juan Ermita. Bendiciones para cada uno de ustedes en sintonía de su emisora amiga Radio Chortilla FM Tierra y su programa Caminando con Jesús y María. Bendiciones para cada uno de ustedes que están en sintonía. Vamos por acá complaciendo cuando ya solamente 10 minutos y puntualizamos las 5 de la mañana.

amigos, en esta mañana estamos en su programa Caminando con Jesús y María. Gracias por estar en sintonía. Bendiciones para usted que nos amplifica en diferentes partes de nuestra región Chortí, también para quienes nos sintonizan a través de la aplicación de su emisora amiga Radio Chortí FM Tierra. Complaciendo en esta mañana, bendiciones para usted que nos sintoniza, gracias. Nosotros continuamos en esta mañana llevándoles, saludamos también para quienes se preparan para encaminarse a sus actividades planificadas durante este día. Que Dios nuestro Señor me los bendiga. Recuerden que gracias a nuestro Señor usted tiene planificado realizar diferentes actividades. Bueno, y en estos momentos pues ya usted se prepara para dar inicio a otro nuevo día. Bendiciones.

Gracias. En esta mañana continuamos en esta mañana en su programa Caminando con Jesús y María. Bendiciones para usted que está en sintonía. Le deseamos muchas bendiciones. Una mañana de hoy, estamos en el día sábado 15, cinturita del mes número 8 del año 2026. Gracias también por estar en sintonía. Recuerden que llegamos hasta sus amables hogares. Bendiciones.

Gracias por estar en sintonía. En esta mañana continuamos en su programa Caminando con Jesús y María. Gracias por amplificarnos una mañana de hoy, sábado 15. Estamos acompañándoles en esta mañana. Saludos, reiteramos para Mari, sintonizándonos en esta mañana. Gracias. Una feliz mañana. Bendiciones. Vamos con más en su programa. Tenemos al canto La Negativa de

continuamos complaciendo. Gracias por su sintonía. Bendiciones. Estamos en las 4 de la mañana, 24 minutos, 4:24 en su programa Caminando con Jesús y María. Bendiciones para usted que está en sintonía en esta hora de la mañana. Bendiciones.

Gracias, gracias por su sintonía. Estamos en su programa Caminando con Jesús y María, 5:34, 5:34:26 y puntualizamos las 6:00 a.m. Vamos a felicitar también a los cumpleaños y cumpleañeras en esta mañana, para quienes hoy amanecieron en el cumpleaños, para usted, niño, niña, joven, jovencito, abuelo, abuelita, llegando a otro año más. Que Dios nuestro Señor me lo bendiga. Saludo muy cordial a la nietecita Alison Saraí, porque el día de hoy amaneció de cumpleaños. Bendiciones y que cumpla muchísimos años más de vida. Al lado de toda su familia en esta mañana, la familia Suchite en plena sintonía, su parecito José Abraham, a Elda Orbelina, a su hermanita en esta mañana, pues le deseamos muchas bendiciones a María Alison Saraí, porque el día de hoy amaneció llegando otro año más. Emilyn Abigail, al lado de su hermanita Emilyn Abigail, gracias también por estar en sintonía en esta hora de la mañana. Vamos por acá, vamos a felicitar a todos los que hoy están celebrando este día muy especial, día de su santo, un aniversario más, y que la pasen de lo mejor en este día muy especial, un aniversario más en su dichosa existencia. María Alison Saraí, llegando a otro año más. Bendiciones.

0: Agradeciendo la sintonía para Delson Crisóstomo allá en Tituca, el centro nos sintoniza para su madrecita Tránsito García, porque el día de hoy amaneció de cumpleaños, le hacía muchas bendiciones.
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0: de la Virgen del Tránsito.

Así continuamos complaciendo. Gracias, gracias por estar en sintonía. Gracias, gracias por amplificar la 95.9 a los cumpleaños y cumpleaños en esta oportunidad. Bendiciones, bendiciones en esta mañana.

0: Gracias, gracias por su sintonía. Estamos en esta mañana solamente 10 minutos, 10 y puntualizamos las 6 de la mañana. El tiempo se nos va rapidito. Estamos ya acercándonos a la parte final. Agradeciendo también a cada uno de ustedes, amable audiencia, usted que está en sintonía. Para Caminando con Jesús y María, dice por acá, bueno, para Rodrigo Rafael Pérez y Héctor Anael Rafael Pérez, toda la familia que se encuentra allá en Estados Unidos, y que Dios nuestro Señor me los bendiga donde quiera que se encuentra. Saludos, bueno, de la aldea de Santos Pérez, de la aldea La Mina, y Hernán Pérez, a Gonzalo Pérez, a Ronnie Pérez y Milton Pérez, allá nos sintoniza. Bendiciones, que Dios nuestro Señor me los bendiga. Saludos muy cordial para todos y cada uno de ustedes, amable audiencia, también a los que forman parte de los colaboradores, gracias. Saludos también para su amigo Adelmo Pérez Suchite, bendiciones, felicidades en esta mañana, y el oyente y colaborador también para su emisora amiga Radio Chortí FM Tierra. Agradeciendo a Luis Felipe Valdés Lorenzo de Estados Unidos, a Daisy Noemí Amador Interiano, bueno, Interiano de Estados Unidos, a Luis Alfredo Amador Interiano de Estados Unidos, María Pérez de Dos Quebradas, José Alfredo Interiano Pérez de Estados Unidos, a Mayra Amador de Estados Unidos, Walter Eduardo de Estados Unidos, Henry Amador de Las Tinajas, El Tular, a Freddy Leonel Amador de Las Tinajas, a Andrea Pérez Las Tinajas, y a Vitalina Gutiérrez de Espinal Tapuán, Denis de Jesús Gutiérrez de Estados Unidos, Viviana García del Barrio Nuevo Tatutú, Francisco Espino Pérez de Tular Centro y María Verónica Santiago de Tular Centro. Gracias a la colaboración también por acá de Reina Margarita Hernández de Carrizal, San Juan Ermita, Eusebio Aldana Ramírez de Caparrosa, York, Camotán, Trinidad Vázquez de Cañón Tisipe, familia Gregorio de San José Larada, a Berta Pérez de Guaraquiche, Rosalina García de Talquesal, a Rodrigo Rafael de La Mina, a Efraín Gonzalo Ronnie Pérez de Estados Unidos, Santos García Ábalos de San José Filín, de Barrio San José Filincas. Muchísimas bendiciones para todos los que hoy colaboran para que este su programa siga llegando.
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0: Bendiciones en esta mañana, nosotros por acá acompañándoles con su programa Caminando con Jesús y María. Un gusto, un placer acompañar. Saludos para Vitalino en Plan del Mango, nos sintoniza. Gracias por su sintonía.
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Estamos llegando a la recta final, llegamos a la recta final de su programa Caminando con Jesús y María. Bendiciones para cada uno de ustedes, amable audiencia. Usted que está en sintonía, muchísimas gracias por amplificarnos. Finalizamos nuestra participación agradeciendo primeramente a Dios nuestro Señor, porque gracias a nuestro papito Dios llegamos hasta sus amables hogares. Finalizamos con este último canto, las Escrituras. Con esto finalizamos, le deseamos que pasen una feliz mañana, que Dios nuestro Señor me lo bendiga y que todo lo que tenga que realizar, que todo le salga lo mejor. Recuerden que todo lo que nosotros realizamos es gracias a nuestro papito Dios. Bendiciones a cada uno de ustedes.

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Los primeros rayos del sol y el cantar de los pájaros anuncian un nuevo amanecer. Usted, amigo y amiga, que se prepara para realizar las actividades de este día. Radio Chortilla, a través de las ondas sonoras, llega con su programa Alegría Mañanera, un programa donde estaremos acompañándolos con la lectura de saludos, avisos y la complacencia de música ranchera y norteña. Alegría Mañanera les dice presente en esta mañana. Muy buenos días, amable audiencia de su emisora amiga Radio Chortí FM, Tierra en la 95.9. Un gusto, un placer enorme poderles acompañarles nuevamente en esta mañana en su programa de Alegría Mañanera. Gracias, gracias. Primeramente a Dios, nuestro papito Dios, porque Él es el dueño de todo. Él nos regala un nuevo día, un nuevo amanecer. Ver la luz de este nuevo día es una bendición. Este soplo de vida que Dios nuestro Señor nos regala es una bendición, un regalo más lindo. Es gracias a nuestro papito Dios, porque nadie más en este mundo nos puede regalar, solamente Dios, nuestro Señor, porque Él es el dueño de todo. Lo que nosotros realizamos, planificamos realizar durante un día, lo podemos realizar con ayuda de nuestro Señor. En esta mañana vamos a acompañarles con su programa de Alegría Mañanera. Vamos a acompañarles hasta eso a las 8 de la mañana. Son 120 minutos de música ranchera. Y vamos a dar inicio en esta mañana con este primer tema musical. Y el invitado especial para dar inicio es... y nada menos que Antonio Aguilar con este tema musical... Ya viene amaneciendo, así que levántense, mis amigos. El tiempo es 6 de la mañana con 10 minutos, 6 con 10, ¿eh?

Amigos, continuamos. Estamos en las 6 de la mañana, 14 minutos, 6:14, en su programa Alegría Mañanera. Un saludo muy cordial para doña Vilma. Bueno, gracias por estar en sintonía. Y nos vamos hasta allá en Tierra Blanca. Nos vamos allá en Tierra Blanca a ver qué hay en Tierra Blanca. Así que gracias por estar en sintonía. Pero por acá, el tema musical de Los Alegres de Terán versus Las Jilguerías. Sigue tu camino. 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

Amigos, continuamos, 6 de la mañana, 23 minutos, en su programa de Alegría Mañanera. Gracias, gracias por su sintonía. Bendiciones a usted, amigo y amiga, usted que está en sintonía de esta su emisora amiga Radio Chortí FM Tierra. Saludos para quienes nos sintonizan en Tierra Blanca, una feliz mañana, bendiciones, pero mejor me largo.

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amigos, continuamos. Estamos en su programa de Alegría Mañanera. Gracias por estar en sintonía. Recuerden que llegamos hasta sus amables hogares acompañándoles en esta mañana. Un saludo muy cordial a mis amigos y amigas colaboradores. Gracias. Saludamos también a nuestros amigos para quienes colaboran para que este su programa siga llegando. Muchísimas gracias. Vamos a agradecer la colaboración de Jesús Méndez de Ñarar Cumbre. También agradecemos a Hermelinda Esquivel de Zarzal, a nuestro amigo Adelmo Pérez Uchite de Las Flores, también para Roseli Uchite en el barrio El Cementerio, José Víctor Romero desde Tituque, Barrio Nuevo. Gracias también a la colaboración de Ignacio Santiago en Tular, a Berta Alicia Ramírez en Chupán. Gracias a Berta por su colaboración. A Tránsito, vamos a ver por acá, Francisco Aquino Pérez de Tular Centro. Así también agradecemos la colaboración esta mañana para Wendy Judith de Plan del Guineyal y también para Giovanni García desde Nuevo Palmar, Guareruche. A todos mis amigos, fieles oyentes y colaboradores, gracias por darle vida a su programa de Alegría Mañanera. Gracias también a Prima Irma en el barrio Cementerio, a Tercería Roseli, en sintonía en esta mañana. Nosotros seguimos complaciendo, mis amigos.

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Seguimos, continuamos, 3:03 y puntualizamos las 7:00 a.m. Apresúrense, mis amigos y mis amigas, para quienes tienen que llegar a las 7:00 a.m. en su trabajo, ya solamente 3 minutos. Y puntualizamos las 7:00 a.m. en esta mañana de hoy, sábado 15. Seguimos complaciendo. Mis amigos, gracias por amplificarnos. Sigo siendo el malandrín.

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Amigos, continuamos en esta mañana, pero llega el momento para felicitar a los cumpleaños y cumpleañeras en esta mañana. Para quienes hoy amanecieron de cumpleaños, bendiciones, felicidades en el día de su santo. Gracias, gracias por estar en sintonía de su emisora amiga Radio Chortí FM Tierra en esta mañana, para felicitar a todos los que hoy están celebrando esta fecha muy importante, una fecha inolvidable. Una fecha como hoy usted llegó a este mundo, 15 de agosto. Saludamos también a la nietecita, a Son Saraí, allá en Pinalito, hoy amaneció de cumpleaños. Al lado su hermanita Emeline Abigail, gracias también por estar sintonizándonos en esta mañana, felicidades. A María Nelson Saraí, hoy está llegando a otro año más. Saludo para la familia Suchite, allá en sintonía. Saludamos también para todos los que hoy están celebrando este día muy especial. Para usted, niño, niña, joven, jovencito, abuelo, abuelita, llegando a otro año más. Que Dios nuestro Señor lo bendiga. Felicidades en el día de su santo. Vamos a llevarle música, cohetes, para felicitar a todos los cumpleaños y cumpleañeras. Bendiciones.

Sí, felicitamos a los cumpleaños y cumpleañeras. María Alison Saraí, felicidades. El saludo para toda la familia. Saludo allá en Pinalito, en casita, sintonizándonos. A la familia Suchita, las hermanitas Suchita y Sintonía.

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Gracias, mis amigos. Continuamos 7 de la mañana, 20 minutos, 7:20, mis amigos, en su programa de Alegría Mañanera. Así continuamos complaciendo. Gracias por su sintonía. No, feliz mañana, bendiciones. Saludamos también a Juana Hernández. Saludo también a sus hermanas. Saludo también a Noemí Espino en El Mineral. Desde Zarzal, gracias también a todos los que están en sintonía. Una feliz mañana, bendiciones para usted que está en sintonía de esta su emisora amiga Radio Chortilla FM Tierra. Amigos, vamos complaciendo. Gracias a Juan, vamos a ver, a Noemí Espino en El Mineral. Gracias por su sintonía. Ahorita música de Los Caminantes, Ven y Abrázame. A Juana Hernández, de Los Caminantes, gracias por estar en sintonía.

Agradeciendo la sintonía también para Virgilia Pérez desde Ingenio de Guaraquiche. Saludo para Zoila Pérez, a Florida Alma Pérez, a José Ángel Pérez, Vitalino Pérez, Edgar Pérez. Escuchan allá en Escobial. Así también gracias a la sintonía de Evelyn Pérez de Filincas para saludar también a toda su familia. Saludo, gracias. Saludo también para, bueno, dice por acá, buenas cosas, buenas que parecen mal, estaremos complaciendo, malas que parecen buenas. Dice por acá de Lili Vázquez en Limar, gracias, fiel oyente. Gracias por amplificarnos en esta mañana. Una feliz mañana, bendiciones. Gracias por acá, el saludo de Santos Ramos de Toma de Agua, La Libertad. Muchísimas gracias por su sintonía.

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0: Gracias, gracias por su sintonía. Continuamos complaciendo a mis amigos. 23 y puntualizamos las 8 de la mañana.
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0: El tema musical, estamos complaciendo allá en Guaraquí.

Amigos, continuamos, 21 y puntualizamos las 8 de la mañana, 21 y puntualizamos las 8 de la mañana en su programa Alegría Mañanera. Mis amigos, gracias por estar en sintonía. Una feliz mañana, bendiciones, saludo también para Roseli García. Roseli, gracias, buenos días, allá encuentro, nos sintoniza. Saludamos también a Jocelyn Vázquez allá en... ¿en Tablón, Aguasarca? Gracias por su sintonía. Una feliz mañana, bendiciones para todos los que están en plena sintonía. En Tierra Blanca también tenemos audiencia, nos imaginamos en sintonía. Vamos complaciendo la música y el tema musical mañana que ya no estés, para complacer a Roseli García y a Jocelyn Vázquez, no me importa.

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Amigos, continuamos. Gracias por su sintonía. Bendiciones en esta mañana, amigos y amigas de su emisora amiga Radio Chortilla FM Tierra. Estamos a solamente 10 minutos, 10 y puntualizamos las 8 de la mañana, 10 y finalizamos nuestra participación. Busca otro amor que te quiera más que yo.

Amigos, el tiempo, 2:02 y puntualizamos las 8:00 a.m. Finalizamos nuestra participación esta mañana de hoy, sábado 15 de agosto. Agradeciendo primeramente a Dios nuestro Señor, gracias a nuestro papito Dios, llegamos hasta sus amables hogares. Esperamos estar con ustedes en otra próxima oportunidad, si Dios así nos lo permite. Hacemos una feliz mañana a todos mis amigos y amigas colaboradores, para quienes colaboren, para que este su programa siga llegando. Gracias también a la colaboración de Jesús Méndez en Yerar Cumbre, a Hermelinda Esquivel desde Zarzal, a Delmo Pérez Suchis desde Flores, Roseli Suchis en el barrio El Cementerio, a José Víctor Romero de Tituque, Barrio Nuevo. Así también gracias a Catalina Hernández de Plan de la Arada, y también agradecemos a Ignacia Santiago en Tular Centro. Así también gracias a Berta Alicia Ramírez en Chupá, a Lili Vázquez en Limar, Lela Chancó, a Francisco Aquino Pérez de Tular Centro, y también agradecemos la colaboración de Wendy Judith del Plan del Guineyal, a Giovanni García desde Nuevo Palmar, Guareruche. Mis amigos, les deseamos una feliz mañana, que Dios nuestro Señor me los bendiga, y gracias también por darle vida a su programa. Finalizamos con este último tema musical, agradeciendo a Dios Padre Todopoderoso y a usted, amigo y amiga, quienes nos sintonizan también a través de la aplicación de su emisora amiga Radio Chortilla FM Tierra, a Mari también en plena sintonía. Nos imaginamos allá haciendo los preparativos para encaminarse a sus actividades planificadas durante este día. Vamos a finalizar con este último tema musical. Gracias Mari por su sintonía. Nos vamos con el último tema musical, La Sabanita. Les deseamos que pasen una feliz mañana, que Dios nuestro Señor me le bendiga. Feliz día, con permiso.

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1: Les voy a contar la historia de dos muchachos que en su juventud solían llevar serenata a la misma chica. El tiempo los separó y fue también el tiempo el que se encargó de reunirlos otra vez. Y esto fue lo que sucedió

0: 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Te agradezco tanto que cada mañana me regales tu primera mirada, sonrisa y que me digas buenos días, mi amor. 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Siempre piensas antes en mí que en ti, siempre. 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Me ayudas, me oyes y sobre todo me escuchas y eso alivia mis penas. Hoy desperté abrazado a ti. Tanto mirarte, tenías los ojos cerrados a la luz y la mente abierta a los sueños, tu cuerpo completamente desnudo. Mis manos parecían tener alas, se me escapaban, volaban hacia ti, te deseaban y te acaricié de los pies a la cabeza una y otra vez. No sabes cuánto te quiero. Hay veces que no nos hacen falta ni las palabras para entendernos. Nos basta con mirarnos. Y si por alguna tontería discutimos, acabamos encontrándonos donde más cerca nos sentimos, más unidos, nuestra cama. Si nos va bien o mal, yo a tu lado y tú al mío, juntos, unidos como él.
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2: Buenos días, amigos y amigas, ¿qué tal? ¿Cómo están? Es un gusto poder saludarles en este sabadito fin de semana, 15 de agosto del año 2026. Les saluda a su amigo Isael Ramos, bienvenidos y bienvenidas a la programación de la música del ayer, hoy y siempre en la música del recuerdo. Hoy celebramos una fecha especial en honor a la Virgen del Tránsito o la Virgen de la Asunción. Saludamos a todos, a todas las comunidades que están celebrando su fiesta en este día. Este día 15 de agosto.

Pues bienvenidos y bienvenidas a la música del recuerdo. En este programa no solo escucharemos canciones, sino también escucharemos historias, emociones y recuerdos que han acompañado distintas etapas de nuestra vida. Cada melodía es una página de nuestro pasado. Cada letra es una poesía que habla de amor, de esperanza, de alegrías, de despedidas y de sueños. Así que hoy estaremos acompañándoles con estos temas musicales. Vamos a dejarles con esta canción que se llama Rosas Rojas.

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8:38, 22 y puntualizamos las 9 de la mañana en Radio Chortí FM Tierra. Acompañándoles con estos temas musicales del ayer, hoy y siempre, la música del recuerdo. Vamos a complacer con esta canción de los hermanos Carrión.

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2: Bueno, mi nombre es Santiago González. Yo estuve trabajando en Tan Bonita Radio allá por los años 80-85. Estuve al principio como operador de radio. Ya después se me fue tomando la confianza y pues viendo el interés del trabajo, pues ellos ya me fueron dando otros lugares. Había un programa muy bonito que se llamaba Alegría de Marimbas. Yo pasaba Alegría de Marimbas. Después en un programa de música variada, popular. Tuvimos muchos compañeros en la radio. Me acuerdo que tuve a don Miguel Ángel García López, un buen compañero, se portó muy bien con nosotros. Un señor que se llamaba Alfonso Gramajo García, don Arnoldo Gutiérrez y así muchos más. Deseo que esta radio pues siga adelante, que todos los muchachos que hoy ahí trabajan lo hagan con entusiasmo, ¿verdad? Que en esta forma pues logramos tener una audiencia muy bonita, porque a la gente lo que le gusta pues es la emoción de uno, ¿verdad? Ponerle, como dicen, pimienta y todo a los programas para que la gente se sienta halagada y no nos deje de escuchar, ¿verdad? Yo felicito a la radio, pues, en su aniversario y que sigan adelante.
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la mañana, ya estamos a únicamente 10 y puntualizamos las 9 de la mañana en Radio Chartí FM Tierra. Acompañándoles acá con estos temas musicales del ayer, hoy y siempre. Vamos a complacer con una historia de amor de los Galos.

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Grupo Indio y el tema Dame un beso y dime adiós. Un tema que habla de despedida. Estamos en las 9 de la mañana en punto acá en Radio Chortimón. Vamos a disfrutar de algo de Julio Iglesias y la canción Hey.

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Vamos a 11 minutos después de las 9 de la mañana en Radio Chortí FM Tierna. Pues buena mañana, un saludito especial para los amigos allá en Piedra Parada, saludos también para los amigos allá en Pitaya. Celebran en honor a la Virgen de la Asunción en este 15 de agosto. Hablando del clima, pues el clima en el municipio de Jocotán está bastante rico, bastante sabroso. Estamos a 25 grados en este 15 de agosto y hay una posibilidad de lluvia de un 78%. Esperamos que sí llueva de verdad. Vamos a seguir complaciendo con más de los temas musicales del ayer, con más de los éxitos de los jóvenes del ayer, esta canción hace un año.

Estamos en las 9 de la mañana con 25 minutos acá en Radio Chortí FM Tierra. ¿Qué tal? ¿Cómo la están pasando en este fin de semana? Saludo muy especial para Zenaida Jerónimo en Cumbre La Arada. Gracias por ser parte de los colaboradores de la programación de la música del ayer, hoy y siempre, la música del recuerdo. Este espacio es precisamente

Estamos en las 9 de la mañana con 30 minutos acá en Radio Chortí FM Tierra, acompañándoles con estos temas del ayer, hoy y siempre. Buena mañana para ustedes, esperando que esté disfrutando del quehacer ahí en casita. Dice que para que tengamos un día exitoso, a todo lo que hagamos le debemos de poner amor, amor y cariño. Ya que cuando las cosas las hacemos únicamente por dinero y de mala gana, esas cosas no funcionan. Quedan mal hechas, nos recomiendan de mala manera y entonces no nos vuelven a contratar. Nos despiden del trabajo. Así que a ponerle todo el amor y el cariño del mundo a las cosas que haga. Vamos a disfrutar de algo de grupo Indio.

Únicamente nos vienen separando 19 minutos de las 10 de la mañana en la programación Recordando el Tiempo. Pues aprovechar el tiempo, todo el tiempo que tengamos disponible. A veces nuestro cuerpo no necesita descansar en una hamaca, simplemente lo hace cuando cambiamos de rutina. Por ejemplo, salimos del trabajo y nos dedicamos a algunas tareas del hogar. Nuestro cuerpo recupera energías y si nos aburrimos de las tareas del hogar, podemos hacer un rato de ejercicio. Nuestro cuerpo libera el estrés y así sucesivamente podemos ir cambiando de actividades durante el día para no aburrirnos. Y lógicamente vamos a ir superándonos cada día con estas acciones. Vamos a ir educando nuestra mente, nuestro cuerpo a una rutina que sea productiva. Y en esa medida pues vamos a ir pues logrando objetivos en la vida y vamos a ser personas exitosas y a lo mejor ejemplo para las otras. Vamos a complacer con más de la buena música. Hay personas que queremos que nunca se vayan de nuestra vida, por ejemplo nuestros padres, nuestros hermanos. Y en ese sentido José María Napoleón escribió esta canción, Voy a pedirle al cielo.

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Amigos, ya estamos a únicamente seis minutos y puntualizamos las 10 de la mañana. Estamos llegando a la parte final de la programación Recordando el Tiempo. Vamos a complacer con más de la buena música. Vamos a disfrutar de un tema musical de Grupo Indio, La Guerra de la Morra. Saludos ahí a Don César Cash, allá en la Tierra de las Flores, Zacatepeque. Bendiciones ahí para toda su familia.

Amigos, ya hemos llegado a la parte final de esta programación, recordando el tiempo en este 15 de agosto. Para mañana, que hayan disfrutado de estos temas musicales y sobre todo que hayan conectado con el ayer, con esos momentos que marcaron nuestra juventud o a lo mejor nuestra niñez. Pues a recordar todo aquello bello que nos inspire, todo aquello que nos traiga alegría, felicidad, y olvidar también esos momentos que el ser humano toca vivir, momentos desagradables, pero hay que entender que así es la vida. Vamos a despedirnos con Eclipse Total del Amor de Amanda Miguel. Le invitamos a seguir en sintonía de la 95.9. Ya viene el programa de Dinamismo Juvenil.

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Buenos días, amigos y amigas, ¿qué tal? Es un gusto saludarles acá en la programación de Dinamismo Juvenil. Vamos a iniciar en este 15 de agosto del 2026, ¿eh? Para mañana seguir disfrutando de las actividades, a seguir echándole ganas a la vida. En medio de las dificultades siempre debemos de tener esperanza. Dice que la fe es y la esperanza es lo último que debemos de perder. A veces sentimos que la vida nos arrastra. Sentimos que la vida se pone difícil. Situaciones familiares, económicos o a veces de salud, sentimos que ya no la vamos a librar, pero hay que recordar que el tiempo de Dios es perfecto. Después de la tormenta viene la calma y decimos: estoy vivo. Y es gracias a Dios, y es ahí donde debemos de entender que los planes de Dios son perfectos y no, y la vida no fluye cuando nosotros queremos, sino lo que el destino y Dios tienen escrito. Así que vamos a iniciar con nuestra programación. Estaremos acompañándoles hasta las 12 del mediodía con los mejores temas musicales del momento: bachata, pop, reggaetón, gruperas, vallenatos y toda la música que le ponga dinamismo a su día. Vamos a iniciar con algo de Zacarías Ferreira y esta canción se llama Ya no te buscaré.

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Así le estamos acompañando en este sabadito fin de semana. Pues agradecidos con Dios porque nos tiene con vida, nos tiene con salud. Nos tiene con un clima bastante calientito, pero lo importante es que tengamos salud. Y este clima nos tiene que hacer reflexionar. Nos tiene que ayudar a entender que la problemática no es el clima en sí. El clima se ha modificado debido a las acciones que hace el ser humano. Pero lejos de esta realidad, de tirar la basura en la calle, de quemar nuestro terreno cuando vamos a preparar la tierra para sembrar maíz y frijol, hay otras empresas que están haciendo algo más grave. Pues están talando árboles, y es aquí donde deben entrar nuestras autoridades también en hacer conciencia de que los bosques no, y el ambiente no debe de ser un negocio, no debe de ser para favorecer a nuestras personas allegadas, sino que debemos de entender que el medio ambiente la debemos de cuidar, la debemos de proteger. Porque es cierto, en la escuela nos vendieron la idea de que los españoles vinieron a conquistar a América, ¿no? Ellos vinieron a invadir, vinieron a llevarse todas las riquezas, se apoderaron de las tierras, se apoderaron de los tesoros que había. Pero eso no ha desaparecido en su totalidad. Hay empresas en estos momentos que están operando con proyectos hidroeléctricos, proyectos mineros y proyectos madereros que están destruyendo el planeta Tierra, están robándole los recursos al pueblo, y a veces nosotros, bien grasas, cruzado las manos y no decimos nada. Ante estas circunstancias hay que organizarnos, hay que pues cuidar los bosques que existen en nuestra comunidad. Una comunidad bien organizada pues es lejos, es difícil de engañar, es difícil de que nos vendan que los proyectos que van a implementar en nuestra comunidad pues traigan desarrollo. Vamos a complacer con algo de Edgar Núñez. Y esta canción del regional mexicano se llama Te Amo.

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Seguimos acompañándoles en este sabadito fin de semana poniéndole ambiente. Estamos en las 10:40, 20 y puntualizamos las 11. Provechito a los amigos y amigas que están disfrutando de la refa. Hay que consumir productos 100% naturales. Frutas, verduras que alimenten y ayuden a nuestro organismo, pero sin hacerle daño. Hay productos químicos que consumimos y luego se convierte en una enfermedad hepática, dañando nuestro riñón, dañando nuestro hígado, o también se convierte en una diabetes, o a lo mejor en un cáncer. Entonces, la prevención empieza por nosotros. Prevenir estas enfermedades depende de cómo nos alimentemos. A veces las personas dicen que es mejor echarse algún refresco carbonatado, pero no. Se burlan cuando las personas están comprando frutas para el consumo. O a veces en la oficina comiéndose una naranja, un banano o cualquier otra fruta, pero eso es saludable. Eso no nos hará daño. Vamos a complacer con más de la buena música. Ya estamos en las 10:41 y nos vamos con algo del conjunto Primavera. Y esta canción, Las Noches, Las Noches, Las Hago Día.

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Ya estamos en las 10 de la mañana con 51 minutos acá en Radio Chortilla. El saludito muy especial ahí para Virgilia Pérez de Ingenio Arriba. Se reporta haciendo un cordialísimo saludo para su sobrino el día 24. Bueno, haciendo un cordialísimo saludo para Zoila Pérez, Edgar Pérez, José Ángel Pérez y Vitalino Pérez. Escuchan allá en Escobillal. Gracias por esa preferencia. Ya vamos a complacer con uno de los temas musicales que nos está solicitando. Saludo también para Ubaldo García. Se reporta saludando a Yesenia Marilí Pérez. Saludos también para los amigos allá en Matasano, en plena sintonía de la 95.9. Vamos a acompañarles con un tema musical de Los Ángeles Azules, algo a ritmo de cumbia. ¿Usted se ha preguntado dónde es que nace la cumbia? Pues nació allá por los siglos XVII y XVIII, a partir del encuentro de tres grandes culturas. Hablamos de la cultura africana, de la cultura indígena y de la cultura europea. Pues en Colombia es que nace la cumbia. Se baila más en las regiones del Caribe colombiano, en fiestas populares, y con el tiempo se convirtió en uno de los géneros musicales más importantes de Colombia y posteriormente se extendió por México, Guatemala, Perú, Argentina, Chile y otras partes del mundo. Hoy vamos a disfrutar de algo de Los Ángeles de Charlie. Y esta se llama Me Volví a Acordar de Ti. 7 y puntualizamos las 11.

0: Ahí estamos complaciendo con la canción Me Volví a Acordar de Ti, un tema musical de Los Ángeles Azules. Saludo muy especial ahí para Teresita Nufio, allá en la Lima, como tal, nos está sintonizando. Saludos para toda su familia. Saludos también para Santa Hernández, allá en Cumbre Lara, nos escucha. Saludando a María Elena, a Carla de Paza. Vamos a complacer con esta canción, una balada de Grupo Ladrón, Si Yo Fuera... Bueno, Si Fueras Mi Esposa, se llama.
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11 de la mañana con 11 minutos, la hora de suerte. Un saludo muy especial ahí para don Joel González, allá en Amatillo. Saludos también para los amigos y amigas que forman parte de los colaboradores de la programación de Dinamismo. Saludos a doña Zenaida Jerónimo allá en Cumbre de la Arada. Saludito muy especial también para doña Ermelinda Esquivel en Zarzal, Chupá. El saludo para Ana Rutilia González en Laja Soquén. Saludos para Audelia Méndez en Laja Soquén. Gracias por ser parte de los colaboradores de Dinamismo Juvenil. El saludo para Lili Vázquez allá en el Imar. Vamos a complacer a don Joel con esta canción que se llama Aléjate de los Temerarios. Estamos en el 15 de agosto, 11 de la mañana con 12 minutos.

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1: Once de la mañana con 18 minutos acá en FM Tierra. Saludito muy especial ahí para una fiel oyente. No me dijo de dónde es ni cómo se llama, solo me dijo que es una fiel oyente. Y le vamos a complacer ahí con esta canción que se llama
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1: Esta canción de Bronco se llama Aunque no me quieras.

Estamos en las 11 de la mañana con 26 minutos, así como si nada, el tiempo transcurre. Dice que el único que no perdona es el tiempo. Y de hecho, de segundo en segundo, el día se nos va, el año se nos va. Y por lo tanto debemos de invertir bien nuestro tiempo. Hay un dicho que dice que el tiempo perdido hasta los santos lo lloran. Y a veces desperdiciamos nuestra juventud, nuestras energías, nuestras horas en cosas que no son nada productivas. A veces compartiendo con amigos, disfrutando el alcohol, disfrutando de las drogas. Y cuando aterrizamos o reaccionamos, lastimosamente ya no se puede hacer nada. Hemos gastado nuestros recursos, hemos perdido el tiempo. Y toca que empezar de cero. Empezar con nuestra vida productiva. Porque es lógico que los vicios nos dejan en la pobreza, en la calle. O a veces nos dejan en los panteones, en los hospitales. Resulta que queremos acabarnos el alcohol y así nos queremos regresar a casa. Ya en el camino un accidente nos cambia nuestro destino. Entonces debemos de ser conscientes de que los vicios no nos traen nada productivo para la vida. Complacemos a Teresita Nufio en La Lima con esta canción, Llorando Bajo la Lluvia. Así le ponemos sentimiento a este maravilloso fin de semana, 15 de agosto.

Estamos en las 11 de la mañana con 31 minutos acá en FM Tierra 95.9, acompañándoles con la mejor música juvenil, tratándoles de quitar el estrés, llevándoles entretenimiento musical, llevándoles consejos e información que pueden ser de mucha utilidad para su vida.

saludito muy especial para los niños y adolescentes que pues están en casita realizando las tareas escolares, preparándose, adquiriendo conocimientos. Hay que aprovechar la oportunidad que nuestros padres nos dan. Pues cuando no nos ponemos pilas, un día nuestros padres se cansan y ya nos mandan al campo a trabajar. Dicen, no servís para el estudio, pues te vamos a enseñar a trabajar como nosotros trabajamos. Y es ahí donde uno empieza a valorar que realmente nuestros padres están preocupados porque quieren algo mejor para nosotros. Vamos a complacer con una canción de Camilo y esta canción, Vida de Ricos.

Vamos a seguir llamándoles más temas musicales para complacer los gustos de nuestros amigos. Complacemos con algo de Ana Bárbara y esta canción, Todo Contigo.

Ya estamos a únicamente 19 minutos y puntualizamos las 12 del mediodía. Buen provecho a los amigos que ya están disfrutando del almuerzo. Saludos para Zenaida Jerónimo en Cumbre La Arada. Saludos también para don César Cash allá en Zacatepeques, de la Tierra de las Flores. Buena sintonía, gracias por esa preferencia. Hay personas que de verdad marcan nuestra vida, nos atraen con la mirada, nos encariñan con esa forma de tratarnos, de hablarnos. Y cuando se van de nuestra vida, sentimos que también nuestra alma se va parte de nosotros, se va parte de esa felicidad, se va. Y en ese sentido, Marco Antonio Solís escribió esta canción, Se va muriendo mi alma.

Ay, qué buenos temas musicales estamos escuchando. Y de verdad que es difícil olvidar. Más cuando se ama, más cuando se quiere. Saludos cordiales para los amigos en las diferentes comunidades de este municipio de Jocotán, allá por Las Flores, Lajas Oquén, en Amatillo, en Pelillo Negro, en Morrito Conacaste. Saludos también para los amigos en Tierra Blanca, en Guayabías. Saludos también para los amigos en Matasano. Vamos a seguir acompañándoles con más de los buenos temas musicales. Antes saludamos a Marta Amador, se reporta desde una comunidad de Gualán, Zacapa. Saludando a su querida madrecita, doña Odilia Amador, allá en Uxurjá, Camotán. En plena sintonía de la 95.9, de parte de su hija va el saludo con mucho cariño. Vamos complaciendo con más de los buenos temas musicales, poniéndole sentimiento a este sábado. Los Temerarios con Ahí Estaré Yo.

amigos, únicamente nos vienen separando 9 minutos de las 12 del mediodía. Saludo muy especial ahí para los amigos en Ocumblán, en especial a Lorenzo. Estamos deseando buena mañana. Saludo también para... los amigos allá en Olopa, Chiquimula. A todos los fieles oyentes les deseamos buena mañana. En especial a los amigos allá en Piedra de Amolarra. Siempre es necesario que nos escriban su nombre para poder saludarlos. Saludos para el profe Bernardo Aldana allá en el municipio de Camotán, pendiente de nuestra programación. Saludos a Lili Vázquez en el Imarra. El saludo para Zenaida Jerónimo allá en Cumbre La Arada. Vamos a complacer con esta canción, Sé Que Te Amo. Vamos subiéndole volumen a nuestro radio para disfrutar de estos temas de Los Temerarios.

Ya estamos en las 11 de la mañana con 56 minutos acá en FM Tierra 95.9. Estamos llegando a la parte final. Vamos a complacer con otro de los temas musicales que nos están solicitando porque el tiempo se nos está terminando. Y escuchen esta de Los Temerarios, ven, ven por

Amigos y amigas, lastimosamente el tiempo se nos ha terminado acá en la programación de Dinamismo Juvenil. Un gusto haberles acompañado, su amigo Isael Ramos. Esperamos que hayan disfrutado de este momento, que se la hayan pasado a lo mejor y sobre todo que se hayan desestresado con nuestra música que le hemos incluido. Nos despedimos, pero los vamos a dejar con buen ambiente. Algo a ritmo de merengue, fines de semana. Los fines de semana se hicieron para bailar, para disfrutar, para compartir en familia y sobre todo para portarse bien. Nos escuchamos primeramente Dios el día de mañana, si el Creador así lo permite. Feliz 15 de agosto.

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1: 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Porque ha despertado mucho la conciencia crítica pues a nuestros oyentes, ¿verdad? Entonces es un trabajo muy especial que la radio pues desenvuelve todos los días. Y es maravilloso pues sentirse uno contento, alegre, porque de verdad pues hoy las comunidades han crecido, han desarrollado, han despertado bastante, ¿verdad? Y con el medio que se tuvo aquí, con la enseñanza de las escuelas radiofónicas, ¿verdad? El maestro en casa y otros medios que estuvieron en el avance de poder educar y orientar pues a las comunidades, ¿verdad? No solo de Chiquimula, sino también de Zacapa, de Izabal, donde la radio pues estuvo presente dando ese testimonio de salir adelante, despertando pues con la alfabetización, ¿verdad? Ese es un proyecto maravilloso que despertó la conciencia crítica de las familias, ¿verdad? Eso vino a quitar el miedo, la vergüenza, el temor, ¿verdad? Las personas que se desarrollaban con sus hábitos que tenían, ¿verdad? En su mente, en su corazón, para poder divulgarlo pues al aire. Entonces creo que la radio pues ha hecho un papel muy fundamental en esta vida, ¿verdad? Y con esos 60 años pues, ¿quién no quisiera recordar esos momentos bonitos, preciosos del medio de comunicación social, ¿verdad? Yo recuerdo cuando empezaron a desfilar con antorchas, con ocote, un desfile de más de 4,000 personas, porque venían de San Juan, de Camotán, de Olopa y de Jocotán, que el gentío, los promotores de alfabetización, pues, se organizaban y dijeron hacer un desfile por la alegría que había llegado este medio de comunicación social aquí a la radio de Jocotán. Entonces eso despertó un impacto muy grande, ¿no? En la sociedad campesina, más que todo, ¿no? Porque ellos tuvieron el gusto y el honor de poderse desenvolverse en el crecimiento fundamental, tanto espiritualmente como materialmente. Entonces, las dos opciones son interesantes, ¿verdad? Porque de solo lo espiritual se vive, pero también se necesita lo material para poder sobrevivir y salir adelante con la educación de la juventud, de los niños, de toda la familia. Entonces, creo que eso fue lo maravilloso, ¿verdad? Total, que la radio pues tuvo su época muy bonita y lo sigue teniendo, ¿verdad? Porque antes se soñaba tener un medio de comunicación con noticias, cadenas de otras emisoras afiliadas a la Federación Guatemalteca de Escuelas Radiofónicas. Entonces ese es un impacto ahorita, porque se escuchan noticias de otros países, ¿verdad? Lo que está pasando en el contexto de la realidad, ¿verdad? Entonces eso es lo que llama más, impacta más pues en nuestras comunidades, ¿verdad? Que la radio no está sola, ¿no? Tenemos un medio, una cadena a nivel internacional, y que eso motiva y anima pues a salir adelante con el desarrollo, el crecimiento de cada persona, de cada familia, de cada estudiante, ¿verdad? Que va desenvolviendo y creciendo, va y conociendo más las tecnologías diferentes que hay en esta sociedad.
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1: Y amigas, muy buena tarde, gracias por estar en sintonía de esta emisora amiga Radio Chortilla FM Tierra, en su programa de marimbas, orquesta con sabor a lo nuestro. Agradecimiento para todos y cada uno de ustedes, amable audiencia, usted que nos sintoniza en casita, donde quiera que nos sintonicen, gracias. Nosotros llevándoles más y mejor música para agradecer, para acompañarlos en esta tarde, una tarde de sábado 15, cinturita del mes número 8 del año 2026. Mis amigos, gracias por estar en sintonía.

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Gracias, gracias por estar en sintonía. 20 minutos y puntualizamos las 14 horas, 2 de la tarde, en su programa de Marimbas Orquesta con Sabor a lo Nuestro. Buen provecho para quienes están en la hora del almuerzo. Gracias por su sintonía. Nosotros llevándoles más y mejor música.

amigos, el tiempo 16 y puntualizamos las 14 horas, 2 de la tarde en su programa de Marimbas Orquesta con sabor a lo nuestro. Gracias por estar pendiente de la programación, gracias por acompañarnos en esta hora de la tarde, su programa de Marimbas Orquesta. Deseamos una feliz tarde para usted, amigo y amiga. Deseamos bendiciones. Saludos para mis amigos en la Plaza Central, el Mercado Municipal, en sintonía, para mis amigos de su negocio. Bendiciones.

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Amigos, continuamos. Gracias, gracias por su sintonía. Estamos ya acercándonos a la parte final de su programa de Marimbas Orquesta con sabor a lo nuestro. Saludos, saludos, gracias también. Agradecemos la sintonía también para Roseli, a Encuentro de Guaraquiche, en plena sintonía. Gracias por amplificarnos. Una feliz tarde.

Amigos, gracias, gracias. Finalizamos nuestra participación en esta hora de la tarde. Amigos y amigas de su emisora amiga Radio Chortí FM Tierra, la 95.9. Gracias, gracias por estar en sintonía. A toda la amable audiencia, amigos que nos sintonizan, gracias por estar pendiente en la programación en esta hora de la tarde. Si usted está en sintonía, gracias. Vamos a agradecer a todos y cada uno de ustedes, amigos. Amigos que nos sintonizan en diferentes lugares y a través de la aplicación también sintonizándonos, gracias.

Amigos y amigas, finalizamos nuestra participación. Gracias a Mari por su sintonía en esta hora de la tarde. Le deseamos una feliz tarde, sintonizando a través de la aplicación. Vamos a finalizar con este último tema musical. Estás en una casa en el aire. Con esto llegamos a la recta final. Tenemos una feliz tarde, mis amigos. No cambien de sintonía porque regresamos con música regional. Así que pendientes, mis amigos.

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Así canta y toca mi pueblo, Leticia presente en esta tarde. Muy buenas tardes, amable audiencia de la 95.9. Amigos, ¿cómo están? Es un gusto saludarlos en esta tarde, una tarde de hoy, sábado 15 de agosto. Deseamos una feliz tarde para usted, amigo y amiga, usted que está en sintonía, gracias. Gracias al poder de nuestro papito Dios, porque nos permite llegar hasta sus amables hogares y así acompañarles y llevarles este su programa hasta el rinconcito más lejano de nuestra región Chortí. Amigos, gracias por estar en sintonía, una feliz tarde. Le decíamos a usted, amigo y amiga, usted que está en sintonía, muchísimas gracias por amplificarnos. Estamos en su programa de Así Canta y Toca Mi Pueblo. Vamos a acompañarles, vamos a llevarles música, vamos a dar inicio a su programa. Y Aristóteles también está en el programa para que vivan las anichinámicas, que está cantando era Zayer Turosh. Ahorita a veces dicho a mi poroner que ni bien las abar y tal ni que turbato que está irisio y chinar a veces sí que el programa van a que bien las van a chinar más cuando también en sábado y domingo 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checa a veces ya todo acá está irisio y chinar también yo que ni nada a veces todo no rush. Amigos, damos inicio a su programa de Así Canta y Toca Mi Pueblo en esta tarde, agradeciendo la sintonía para cada uno de ustedes. Gracias por sintonizarnos en las diferentes comunidades y también para quienes nos sintonizan a través de la aplicación. Gracias.

Damos inicio con música con los Astros. Nuevo Oriente de Capucalito, la Unión Zacapa. La rosa perfumada.

amigos, estamos en las 14 horas, 2 de la tarde con 16 minutos, 14 horas, 2 de la tarde, 16 minutos, mis amigos, así damos inicio a su programa. Banca Calle, ese programa, para que vivía la Nechenam. Tiaturosh, Guaritza, a veces dicha, mi poroner, que vivía la Javar, Tarahuarcatur, Apiarosh, Tocatzaire, si vicinar. Capesí, que programa, para que vivía la Nechenam, que estoy también en sábado y domingo. Tarahuarcatur, la Javar, Piarosh. Así damos inicio a su programa, mis amigos. Gracias por su sintonía. Una feliz tarde para usted que está en sintonía de esta su emisora amiga Radio Chortí FM Tierra. Nosotros complaciendo, mis amigos, llevándole música en esta tarde de hoy sábado 15. Guardio pie la barche huarca trubatran coco que guardará huarca zaires y vicinar. Vamos complaciendo más música con los astros de Nuevo Oriente, del Capucalito, La Unión y el tema musical Mi Juventud. ¿Y qué hago cuando llega a los 40? ¿Cuándo voy a llegar a los 40? Vamos complaciendo en esta tarde, mis amigos. Gracias. Sin temer a Caspesiati, Vapiarosh, a Guaritza, a Javesiri, a Chami, por Ranel, Canisha, Tatar, Nicatuba de la Javar.

amigos y amigas, continuamos en esta tarde. Gracias por estar en sintonía. Un saludo muy cordial para todos y cada uno de ustedes, amigos y amigas. Gracias por su sintonía. Tenga especial a tu Bernardino, guaro y yo vi el programa para que vive la banchinam. Tenga especial a don Jacinto. Ahí está don Jacinto, guaro y vi el banchinam. Ahí está don Jacinto, guaro y vi el banchinam.

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Amigos, continuamos en esta tarde. El saludo para Hugo allá en Guaraquiche. Bueno, ya nos imaginamos en la hora del descanso. Que gracias a Hugo por su sintonía. Una feliz tarde, sintonía de su emisora amiga Radio Chortí FM Tierra.

amigos, continuamos. Estamos a 21 y puntualizamos las 15 horas, 3 de la tarde. El tiempo se nos va rápido. Teixnero, Chetaca, Chinta, Muyo, que huecho, Nechortía, Femerum, Tia, Huarca, Truela, Javar, Huarca, Chega, Especia, Viaros, Chávez, Tiva.

Amigos, continuamos. Estamos a 15 y puntualizamos las 15 horas, 3 de la tarde, 15:15. Una feliz tarde, amigos y amigas de su emisora amiga Radio Chortí FM Tierra en la 95.9. Llegamos hasta sus amables hogares. Gracias también a mis amigos y amigas que nos sintonizan a través de la aplicación. Una feliz tarde. Para quienes nos sintonizan, gracias, mis amigos. Un gusto, un placer acompañarlos en esta hora de la tarde. Tenemos audiencia, amigos, tenemos audiencia. Pero por acá continuamos complaciendo.

continuamos, seguimos complaciendo en esta tarde cuando ya solamente 11 y puntualizamos las 15 horas, 3 de la tarde, el tiempo se nos va rapidito. Les recordamos, amigos y amigas, que a eso de las 17 horas 5 de la tarde estaremos llevándole la repetición del programa Agua y Suelo para la Agricultura, ASA. Gracias por su sintonía. Tenga especial de Adelmo Pérez Suchi de Guaru y el programa Panacaibia, la Habana y China. Mi tema era que especial de Aboro y Bits. A ver, yo le echas mi pojoronero.

Gracias, gracias por su sintonía. 7:07 y puntualizamos las 15:03 de la tarde. 7:07. Gracias por su sintonía. Nos vamos con el remedio. Saludo para don Servando Ramos allá en La Libertad.

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2: Continuamos, 16 horas 4 de la tarde con 7 minutos. El tiempo se nos va rapidito. Bueno, estamos en las 15 horas 3 de la tarde con 4 minutos. Gracias por su sintonía. Ahora 3 de la tarde con 7 minutos, mis amigos. Este es su programa de Así Canta y Toca Mi Pueblo, Panacaibiala, Panichina. Agradeciendo, gracias para quienes están en sintonía en esta hora de la tarde. Hermelinda Esquivel desde Zarzal, gracias por su sintonía. Saludos para ella, Bernardina, allá en Amatío nos sintoniza, gracias. A Los Pinos tenemos audiencia. Saludamos también, gracias por estar en sintonía. Saludos para Mari, gracias Mari por su sintonía. Sintonizando la 95.9. Por acá vamos a complacer su música que le gusta escuchar. Una feliz tarde, gracias por estar pendiente en la programación de su emisora amiga Radio Chortí FM Tierra. Nosotros llevándoles más música para alegrar corazones, por supuesto, en esta tarde de sábado 15 de agosto. Gracias por su sintonía. Buena tarde. Tema musical, Ando Volando Bajo.

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Estamos en las 15 horas, 3 de la tarde con 18 minutos. 15 horas, 3 de la tarde, 18. En su programa de Así Canta y Toca Mi Pueblo Panaca y Vía La Habana y Chinam. Tuatunurca, Piaruche, Tropta, Memor, Warbor y Bionop. 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Warca, Zahabeser y Chami, Boroner. Para Warca, Trube, La Habana, Piaruche.

Continuamos, estamos en las 15 horas, 3 de la tarde con 25 minutos. Les recordamos que ya son las 17 horas, 5 de la tarde. Estaremos llevándole la repetición del programa Agua y Suelo para la Agricultura ASA. Así que gracias por su sintonía. Huarca Utoy Teaturosh Piarosh, Tadra Huarca Turela Javar, Huarca Checa Apecia, Tuatunor Capiarosh, Tropta de Maruar, Huarca Ivanov, y Nontra Huarca Turela Javar, Huarca Checa Apecia Piarosh, Chavesh Tuatunorosh. Agradeciendo gracias también a Mari sintonizándonos a través de la aplicación en esta hora de la tarde. Mari, vamos a complacer su música que le gusta escuchar. Gracias por acá. No, música que le gusta escuchar, pues por acá. Gracias también a nuestro amigo Osvaldo Roque, allá en Tunucono sintoniza. Una feliz tarde. ¿Eh?

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Estamos a 23 minutos y puntualizamos las 16 horas 4 de la tarde. Ahora sí, estamos a 23 y puntualizamos las 16 horas 4 de la tarde, mis amigos. Eichner Bacheta Cachita, muy yo que voy a echar una chortilla efemero, mi nombre estará porque tú eres la bar, porque che, aprecia tu atunoros. Saludamos también a nuestro amigo Marco Tulio Díaz, en Atlanta, Georgia, Estados Unidos, en sintonía, para su esposa Sofía García, tu ticopote, a sus hijitos y también para toda su familia. Ya nos sintoniza mi Elena, gracias por su sintonía.

0: Bueno, mi nombre es Santiago González. Yo estuve trabajando en Tan Bonita Radio allá por los años 80-85. Estuve al principio como operador de radio. Ya después se me fue tomando la confianza y volviendo el interés del trabajo, pues ellos ya me fueron dando otros lugares. Había un programa muy bonito que se llamaba Alegría de Marimbas. Yo pasaba Alegría de Marimbas. Después en un programa de música variada, popular. Tuvimos muchos compañeros en la radio. Me acuerdo que tuve a don Miguel Ángel García López, un buen compañero, se portó muy bien con nosotros. Un señor que se llamaba Alfonso Gramajo García, don Arnoldo Gutiérrez y así muchos más. Deseo que esta radio pues siga adelante, que todos los muchachos que hoy ahí trabajan lo hagan con entusiasmo, ¿verdad? Que en esta forma pues logramos tener una audiencia muy bonita, porque a la gente lo que le gusta pues es la emoción de uno, ¿verdad? Ponerle, como dicen, pimienta y todo a los programas para que la gente se sienta halagada y no nos deje de escuchar, ¿verdad? Yo felicito a la radio pues en su aniversario y que sigan adelante.
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Estamos a solamente 4 minutos y puntualizamos las 16:04 p.m. Le recordamos que a eso de las 17:05 p.m. estaremos llevándole la repetición del programa Agua y Suelo para la Agricultura ASA. Pendientes. Yubi el programa pana que había la van a llenar mi coco que guardar agua que turba el bar agua que checa especial tu atún oro espiar los chaves. Amigos, continuamos complaciendo. Gracias a Aquileo Mejía, allá en el Guayabo, nos sintoniza. Una feliz tarde.

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gracias por estar en sintonía. Estamos en las 16 horas, 4 de la tarde, con 8 minutos. Mis amigos, el tiempo se nos va rápido. De Schnellberg, Cheta Canchin, también yo que voy a echar una chortilla de Femerum. Te canté, mira, ayer, huerca tú de la bar, huerca checa, especial, tu atunoro, si sabes, eres chami, boroner, canibia, la bar, tara, huerca tú, papiaro, huerca, cazaire, si vicinar. 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Y sabes, eres chami, boroner, canibia, la bar, tara, huerca tú, pa. Gracias por su sintonía. Continuamos complaciendo más y mejor música para este su programa de Así Canta y Toca Mi Pueblo.

Mi nombre es Modesta García. Vengo de Encuentro por aquí, chicos, del Candelero. Sí, solo es para felicitar a la Radio Chortiz de sus 60 años de trabajo que tiene. Conocí a los primeros locutores que trabajaron aquí, eran tan así, amables, sensibles con la gente, bien así. Yo creo que así siguen los que trabajan aquí, porque como hay muchos programas católicos, educativos, todo eso, y eso es lo que uno se alegra, que es una radio que le está dando un mantenimiento, gracias a los que vinieron a fundarlo aquí en el área de Chortí. Y yo sé que es una buena semilla que ha venido aquí, y ojalá que siga creciendo esa buena semilla para todas las personas. Hay que escuchar siempre los programas que pasan. Y otra parte, dar una pequeña colaboración para la radio, lo que podemos, para que ellos sigan trabajando. Y ojalá que así sea. Yo ya soy grande, tal vez ya no voy a ver más adelante cómo va a seguir todo, pero ojalá que todo siga bien. Y saludos para todos los que trabajan aquí.

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tenemos el tiempo, estamos en las 16 horas, 4 de la tarde con 19 minutos, el tiempo. Mis amigos, les recordamos que a eso de las 17 horas, 5 de la tarde, estaremos llevándole la repetición del programa Agua y Suelo para la Agricultura, ASA. Pendientes, amigos. Gracias por estar en sintonía. Continuamos complaciendo. Seguimos en esta hora de la tarde. Sí, para quienes están en sintonía, muchísimas gracias por amplificarnos. Una feliz tarde. Por acá seguimos con más en su programa de Así Canta y Toca Mi Pueblo. Saludamos también para todos y cada uno de ustedes, amable audiencia. Bendiciones.

Gracias, gracias por estar en sintonía. Estamos en las 16 horas, 4 de la tarde, 28 minutos en su programa de Así Canta y Toca Mi Pueblo. Saludos para su amigo Aquileo Mejía, el compositor de la música Los Campesinos del Valle del Guayabo de Olopa, ya sintonizándonos allá en el Guayabo. Gracias, mis amigos. Una feliz tarde. Gracias por amplificarnos. Traigo un sentimiento, pero muy adentro. Gracias a Mari, sintonizando a través de la aplicación, también por acá, vamos complaciendo.

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Gracias, gracias por su sintonía. Estamos a solamente 20 y puntualizamos las 17 horas 5 de la tarde. Les recordamos que a esto de las 17 horas 5 de la tarde estaremos acompañándolos con su programa Agua y Suelo para la Agricultura ASA. Así que pendientes, amigos, pendiente, porque les vamos a llevarles música. Bueno, también vamos a finalizar el programa de Así Canta y luego llevarles su programa Agua y Suelo para la Agricultura ASA. Así que pendientes, amigos. Vamos a continuar por acá llevándoles más música y tenemos el tema musical La Cruz de Madera. Saludos, Mari. Gracias, Mari, por su sintonía.

gracias por estar en sintonía. Continuamos en esta hora de la tarde. Ya solamente 15 y puntualizamos las 17 horas 5 de la tarde. Estamos acercándonos a la parte final.

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continuamos en esta hora de la tarde. Estamos a solamente 11 y puntualizamos las 17 horas 5 de la tarde. Isner Bocheta Cachita, muy que huecho en la chortilla Perum. También era especial a tu norca pioraba hasta García Job, de Giovanni García, Adelmo Pérez Uchite, Wario Biop, también Chihuquinirán, Cocoqueta Canteme, Razayer Turo Chávez. Gracias por amplificarnos. Nos vamos con más música y el tema musical, Chatita del alma mía, y me persigue tu sombra.

Continuamos, 3 minutos, 3 y puntualizamos las 17:05 p.m. Llegamos a la recta final, mis amigos, llegamos a la recta final. No me resta más que agradecer primeramente a Dios nuestro Señor, porque gracias a nuestro papito Dios llegamos hasta sus amables hogares. Esperamos estar con ustedes.

0: precisamente de esa transformación que necesitamos para cuidar el planeta, para cuidar el agua y sobre todo para cuidar nuestro suelo, que es fundamental para producir la alimentación. Bueno, y ante esta sequía que estamos viviendo, podemos decir que las prácticas agrícolas que compartimos en estos programas, pues nos ayudan a enfrentar esta situación, aunque también dependen de ciertos factores como la altura y la correcta aplicación de las mismas. Martelena, usted se ha preguntado qué diferencia puede hacer una cosecha de frijol bien planificada, recordando que cada decisión que tomamos antes y después puede ayudar a producir mejor.
1: Sí, bueno, yo creo que cada cosecha comienza muchísimo antes de que la semilla llegue al suelo, y creo que lo hemos hablado mucho en los programas con los pies en la tierra. Detrás de una buena producción hay decisiones que, aunque a veces parecen pequeñas, pueden marcar una gran diferencia. Elegir la variedad adecuada, preparar el terreno, definir el momento de la siembra, nutrir correctamente el cultivo y protegerlo de plagas y enfermedades son decisiones básicas, muy importantes para el cultivo de frijol.
0: Sí, y desde el enfoque de agua y suelo para la agricultura, el manejo agronómico no consiste únicamente en aplicar insumos o resolver problemas cuando aparecen. Significa planificar el cultivo de manera integral, aprovechando mejor los recursos disponibles, fortaleciendo la salud del suelo y haciendo uso más eficiente del agua y los nutrientes para obtener mejores resultados.
1: Hoy conversaremos en este programa sobre cómo un manejo agronómico planificado, acompañado de las prácticas ASA y del principio de fertilización de las 4 R's, que también ha sido un tema del que hemos hablado en cada temporada, puede contribuir a producir frijol de mejor calidad, aumentar el rendimiento y fortalecer la sostenibilidad de las personas. El día de hoy nos acompaña el ingeniero Manrique Corea, de la Unión Zacapa. Él trabaja como técnico de producción en Caritas Zacapa, así que le damos la más cordial bienvenida, ingeniero.
2: ¿Qué tal? Mucho gusto. Un saludo cordial a ustedes en cabina y también un saludo muy especial a todos los productores que nos escuchan a través de Radio Chortí en esta tarde, ¿verdad? Un gusto poder estar acá con ustedes.
0: Bienvenido, ingeniero. También nos acompaña don Custodio Rodríguez. Él es originario de la comunidad de Apantes, Concepción, Las Minas, promotor de escuelas de campo. Bienvenido, don Custodio.
3: Muy buenas tardes, mucho gusto estar aquí participando con Radio Chortí. Es un gusto para mí y que los agricultores, el tema que traemos, que lo tomen en cuenta, ¿verdad?
0: Muchas gracias, bienvenido.
1: Bien, muchísimas gracias a nuestros invitados por acompañarnos en el programa de hoy. Y pues vamos a escuchar unos mensajes, por favor, no nos cambien.

0: Lili Vázquez, luego de la comunidad de La Chancón.
1: Bueno, ¿nos puede contar un poco acerca de su experiencia como productora? ¿Cómo es que también sale ganadora en el programa Con los pies en la tierra?
0: Bueno, mi participación fue al acorde de la dinámica que hacen en el programa. Hice una pregunta a Carroncito y luego él me respondió. La pregunta fue que le hice que por qué aparecen los gusanos en el rábano, y entonces Carroncito me envió varias prácticas para prevenirlas y varias enseñanzas que aún no sabía.
1: Además de rábano y hortalizas, ¿qué otros productos tienen su parcela?
0: Frijol, banano y maíz, pero el maíz ahora creo que no se va a dar por falta de humedad.
1: Bueno, ¿qué temas en sí se le han quedado de los que se han abordado en la campaña?
0: Ese del manejo de rastrojo y cómo producir.

0: empresario.
1: Así como hemos conversado con Lili Vázquez, originaria de la comunidad de Limar, Lora Chancó, y pues se ha ganado una canasta de víveres.
2: Bueno, ya estamos de regreso con el programa Con los Pies en la Tierra. 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
3: Muy bien, vamos también a escuchar unos mensajes y al regresar vamos a conocer cómo un manejo agronómico planificado, acompañado de las prácticas ASA y del principio de fertilización 4R, puede contribuir a producir frijol de mejor calidad, aumentar el rendimiento y fortalecer la sostenibilidad de las parcelas. No nos cambien.

0: sobre el manejo agronómico del cultivo de frijol. Ingeniero, una buena cosecha de frijol comienza mucho antes de la siembra. Desde una visión general, ¿por qué es tan importante planificar el manejo agronómico del cultivo del frijol y cuáles son las principales decisiones que las y los productores deben tomar antes de iniciar la siembra?
1: Y bien, este es un tema bastante importante. Creo que se han tenido programas anteriores dedicados al tema de planificación de finca, y siempre nuestra producción pues debe ir desde un inicio, desde antes de la siembra, debe estar planificada ya con todo lo que vamos a, todas las actividades que vamos a realizar durante el ciclo del cultivo. Y pues inicialmente pues nos va a ayudar a tomar decisiones a lo largo de nuestro ciclo, y nos va a evitar el estar cambiando cosas a lo largo de del cultivo. Y pues una de las principales es decisiones que debemos de tomar antes y en la planificación es, por ejemplo, qué variedades vamos a utilizar, en qué fecha vamos a sembrar, cómo vamos a preparar nuestro terreno, que debemos de una vez tener ver de una vez la disponibilidad del agua, qué distanciamiento vamos a tener entre plantas y dentro de surcos, el plan de fertilización que estaremos trabajando y aplicando a nuestro cultivo, en este caso pues de frijol, también el manejo, qué manejo le vamos a estar dando a las plagas con manejos preventivos, ¿verdad? Y también el tema del manejo de enfermedades y malezas en el cultivo, también pues considerar las condiciones climáticas de la zona en la que vamos a estar estableciendo nuestro cultivo, y también tener una visión clara de a qué mercado le vamos a estar apostando con nuestra producción, ¿verdad?
0: Interesante. Y precisamente en ese sentido va nuestra siguiente pregunta. ¿Qué importancia tiene la selección de la variedad de frijol y qué aspectos se deben considerar para elegir la más adecuada según las condiciones de nuestra comunidad y los objetivos de producción?
1: Sí, esta es una de las decisiones más importantes que nosotros debemos de ponerle mucha atención al momento de sembrar y establecer un cultivo, no solo con frijol, sino en general con todos los cultivos que trabajemos en nuestra finca. Siempre la selección de la semilla es un punto crucial al momento de la siembra, ya que esta pues debe de ser, para empezar, de buena calidad y sana, ¿verdad? Muchas veces tenemos la costumbre de que compramos la semilla ciega, ¿verdad? Solo nos dicen este es bueno y se lo compramos a algún vecino, algún amigo, algún conocido, y no sabemos realmente qué semilla estamos comprando. Pero sí es importante que nosotros sepamos, ¿verdad?, qué es lo que estamos sembrando, porque cada semilla, cada variedad pues tiene diferente adaptación, diferentes ciclos. También hay unos que son más largos, otros que son más breves. También cambia el rendimiento y el potencial dependiendo de la variedad. También hay algunos que son un poco más tolerantes a ciertas enfermedades. Y pues también las características que el mercado nos pueda pedir, ¿verdad? Entonces, sí es un tema bien interesante y bien importante poder decidir y elegir correctamente nuestra variedad, ya que eso pues es el punto de partida inicial para poder realizar esa planificación adecuada de acuerdo a lo que estamos sembrando. Ahora sí sabemos el ciclo correcto del cultivo, cuánto tiempo dura de siembra, floración, cuánto tiempo se lleva esta producción. Entonces nos ayuda a tomar decisiones desde el inicio, ¿verdad? Entonces por eso es bien importante, sobre todo, elegir semillas sanas, ¿verdad? Ya que en algunos casos nosotros no lo vemos, pero ya hay semillas que ya van contaminadas con alguna enfermedad, por ejemplo, ¿verdad?
0: Bueno, qué interesante conocer estos aspectos, y como agricultores es necesario utilizarlos, no solo escucharlos, porque si elegimos una variedad incorrecta que no se dé en nuestro terreno, desde ahí estamos haciendo malas cosas. El manejo agronómico también incluye una adecuada nutrición del cultivo. Ingeniero, ¿cómo se integra el principio de las 4 R's? Es decir, la fuente correcta, la dosis correcta, el

0: momento correcto y el lugar correcto para que la fertilización sea más eficiente y contribuya a obtener mejores resultados en la producción.
1: Bien, pues siempre las 4 R's, pues es aplicable a todos los cultivos, como lo recientemente los que tengamos en nuestra finca. Y pues lo que busca es que siempre nosotros utilicemos el recurso de fertilizante de la manera más adecuada, ¿verdad? Entonces, ¿cómo podemos hacer esto? Pues seleccionando de una vez una fuente correcta, ¿verdad? Seleccionar el fertilizante que realmente necesita el cultivo en la etapa que le estaremos aplicando. Acá pues nos sirve mucho si tenemos un análisis de suelo, sino pues buscar de acuerdo a los requerimientos del cultivo, buscar la fórmula que más se adecue, ¿ya? También aplicar la dosis correcta. Y pues acá lo que comúnmente necesita la planta de frijol en las fertilizaciones que se las realizan, pues son 3 gramos por postura, ¿verdad? Es bastante poco el requerimiento, por así decirlo. 3 gramos, si no lo aplicamos, pues lo que tomemos con, lo que agarremos con 3 dedos, ¿verdad? Esa es la aplicación que se le debe hacer. Hacerlo en un momento correcto, ya que darle el nutriente cuando el cultivo lo necesita, en la etapa que lo necesita, pues es clave, ¿verdad? Porque eso nos repercute en una buena producción, un buen desarrollo. Y pues la primera aplicación, lo correcto sería hacerlo o al momento de la siembra o 5 o 6 días después. Y pues la segunda aplicación, hacerla entre los 20 y 22 días, ¿verdad? Ya cuando sale la tercera hoja, ya trijol ya. Y el lugar correcto, pues es colocar el fertilizante, colocárselo siempre sembradito, ¿verdad? O chuceado, como decimos, para evitar pérdidas, ¿verdad? Y por lo regular lo hacemos entre 5 y 8 centímetros de distancia de la planta, ¿verdad? Esto para tener mejores resultados, ya que esto pues nos ayuda a garantizar una buena nutrición de nuestro cultivo y un buen aprovechamiento también del recurso del fertilizante, ya que es un recurso bastante valioso y costoso.
0: Sí, bueno, yo creo que el ingeniero nos ha hecho pues una descripción exacta, bien explicado la correcta fertilización, 3 gramos o lo que agarren nuestros 3 dedos, momento correcto de 5 a 6 días o también al momento de la siembra. La segunda aplicación decía que es de 20 a 22 días y pues la distancia o el lugar correcto de 5 a 8 centímetros y debe de ser sembrado. Son algunas recomendaciones que nos ha brindado el ingeniero para pues fertilizar de manera correcta. Pero además de la fertilización, ¿qué importancia tiene aspectos como el distanciamiento de siembra y el establecimiento adecuado del cultivo para fortalecer un buen desarrollo de las plantas y un mejor rendimiento?
1: Sí, bien, el tema del distanciamiento es un punto bastante importante, ya que esto nos permite tener un correcto establecimiento de las plantas, y al tener un correcto distanciamiento, pues hay suficiente luz, suficiente agua, suficientes nutrientes y espacio para cada planta para poder desarrollarse correctamente. Y pues un distanciamiento incorrecto nos puede provocar una baja densidad de plantas, ¿verdad? Y eso nos reduce el rendimiento, y pues si lo hacemos demasiado alto, pues genera mucha competencia entre plantas y condiciones que pueden verse desfavorables para algunas o favorables para algunas enfermedades, ¿verdad? Por eso es bueno realizar una, para evitar esto, ¿verdad? De las enfermedades, como lo repito, es bueno siempre pues una semilla de calidad, también realizar una siembra uniforme y establecer una población adecuada y respetar los distanciamientos recomendados para cada variedad, ¿verdad? Ya que cada variedad se desarrolla de diferente manera. Hay unos frijoles que son más pequeños, otros que son como tipo arbolito, un poquito más grandes, y hay otros que pues ya son enredaderas, ¿verdad? Entonces cada tipo de frijol pues tiene un distanciamiento distinto que debemos de respetar, ¿verdad?
0: Muy bien, y cabe aquí la pregunta, ingeniero. Usted nos dice que hay diferentes variedades y que la planta necesita luz, agua, nutrientes y espacio. Entre esas variedades, ¿nos puede explicar más o menos cuál es la distancia correcta que en la que deben sembrarse?
1: Sí, en algunos casos, por ejemplo, nosotros dentro del proyecto hemos trabajado mucho con lo que es la variedad de Icta Chortí. Es una muy buena variedad con muy buenos resultados en la zona, muy muy adaptada, la verdad. Y pues se ha dado, por ejemplo, de dejar 40 o 60 centímetros entre surco y pues como de más o menos 15 a 20 centímetros dentro de plantas, y pues han dado muy buenos resultados. Hay unos pues que por la zona dicen ellos se acostumbran a sembrar un poquito más largo, ¿verdad? Pero básicamente dejar unos 40 centímetros entre surcos es lo conveniente, de 40 a 60, ¿verdad? Y pues puede ir cambiando dependiendo el terreno que tengamos, ¿verdad? Eso es bastante importante. Dependiendo la pendiente que tengamos, varía también. Y también de acuerdo a la densidad de plantas que tengamos, ¿verdad? Y las condiciones, si tenemos riego, también pues se pueden hacer siembras más cortas de hasta 10 centímetros dentro de planta, ¿verdad? Si tenemos disponibilidad de agua, ¿verdad? Pero en algunos casos, pues que la mayoría pues de los casos que no hay disponibilidad de agua en las parcelas, pues los productores eligen hacer unos distanciamientos un poco más largos, ¿verdad? Como 40 por 40 por lo regular.
0: Bueno, qué interesante. Yo creo que la clase de hoy está interesante, Martínez.
2: Sí, mire, muchas gracias, ingeniero. Yo les voy a dar un tip. Yo creo que el ingeniero dio mucho, mucho dato importante que seguramente algunos no anotaron y consideran importante. Entonces, aquí va el tip. Este programa queda grabado en Facebook durante un tiempo, porque ahora 30, ya no. 30 días. Antes se quedaban ahí, pero ahora solamente 30 días. Así que cuando al momento que tengan alguna duda durante estos 30 días, pueden volver a ese programa y volverlo a escuchar y poder anotar todo ese dato importante que da el ingeniero, ¿verdad? Que es una clase universitaria al final. Muy bien. Nos preguntan en Facebook cuál es el número de Terroncito. El número de Terroncito es 3123-9148. 3123-9148, para que ustedes lo anoten y puedan hacerle alguna consulta y mandarnos la captura de pantalla de la respuesta que les haya mandado Terroncito. Bueno, también tenemos hoy como invitado especial al señor Custodio Rodríguez para hablar sobre el manejo agronómico del cultivo del frijol. Buenas tardes, don Custodio, bienvenido de nuevo al programa.
3: Buenas tardes.
2: Muy bien, para comenzar, cuéntenos un poco sobre usted, don Custodio, sobre hace cuánto tiempo cultiva frijol y qué significa este cultivo para su familia.
3: Sí, mi nombre es Custodio Rodríguez y soy productor de la comunidad de Apantes, Concepción, Las Minas, desde hace aproximadamente 25 años cultivo frijol. Aprendí este trabajo acompañado a mi familia y con el tiempo he ido adquiriendo nuevos conocimientos. Para nosotros el frijol es un cultivo muy importante porque forma parte de nuestra alimentación diaria. Primero aseguramos el frijol para el consumo de la familia y luego tenemos una buena cosecha, vendemos una parte para obtener algunos ingresos y cubrir otras necesidades del hogar.
2: Muy bien, muchas gracias. Yo creo que la dinámica es muy parecida a nosotros por acá también, ¿verdad? Que el cultivo del frijol, pues sí es para la alimentación, pero cubre en parte esos gastos que no ganamos todos los días para poder utilizarlos, ¿verdad? Es como un tipo de ahorro también. ¿Qué variedades de frijol produce actualmente don Custodio y qué aspectos toma en cuenta para poder elegir estas variedades?
3: Actualmente produzco variedad Ica Patriarca, vaina morada, vaina blanca. También he cultivado variedades criollas porque tienen buen sabor y estamos acostumbrados a consumirlas. Sin embargo, las variedades mejoradas pueden ofrecer un mayor rendimiento y presentar mejor tolerancia a algunas enfermedades o a las condiciones del clima. Para escoger la variedad, tomo en cuenta que se adapte a nuestra comunidad, que tenga buena germinación, que produzca suficientes vainas y granos, que sea aceptada para el consumo y que tenga oportunidad de venta. También es importante utilizar semilla sana y hacer una prueba de germinación antes de sembrar.
2: Excelente, muchas gracias don Custodio, que es como en resumen en la práctica lo que explicaba el ingeniero, ¿verdad? Todo lo que hay que tomar en cuenta desde el principio, qué semilla voy a elegir, porque tengo que saber si es una semilla que vamos, si es un frijol que vamos a consumir, si es un frijol que nos gusta y si es un frijol que se vende también, porque estamos cosechando o sembrando con esa mirada empresarial. Don Custodio, a lo largo de su experiencia, ¿qué prácticas considera que han sido fundamentales para lograr una buena producción de frijol?
3: Una de las prácticas más importantes ha sido planificar desde antes de la siembra. Primero seleccionamos una buena semilla, revisamos el terreno y procuramos sembrar cuando ya existe suficiente humedad. También respetamos el distanciamiento entre surcos y posturas para tener una cantidad adecuada de plantas. Mantenemos limpia la parcela, especialmente durante las primeras semanas, y observamos constantemente el cultivo para detectar a tiempo plagas como la mosca blanca, la babosa o el picudo de la vaina. Además, tratamos de conservar la cobertura del suelo, rotar los cultivos y aplicar los fertilizantes correctamente. Todas estas prácticas juntas ayudan a que las plantas se desarrollen mejor y produzcan una cosecha de mayor calidad.
2: Exacto, muchas gracias. Lo que planteaba don Custodio, eso nos hace también como traducir el nivel de importancia con el que estamos esperando que llueva, ¿verdad? O sea, qué tan necesario es que llueva, y creo que todos estamos rezando porque eso pase. Muchas gracias, don Custodio. Isael, continuamos.
0: Sí, vamos a escuchar unos mensajitos y al volver seguiremos conversando con nuestros invitados.

Mi nombre es Blanca Florida Molina, vengo de la comunidad naturera San José de la Grana. Me gané el tonel con los pies en la tierra del programa ASA. Es un gusto saludarme a todos del programa. Ahorita tengo cultivo de chile, tomate, limón, pero con pura agua de, le voy a decir así, de la Sinaloa, porque como no está lloviendo, esperamos en Dios que pronto llueva.

0: basura y ahí, a pesar de que está caliente la tierra y con la quemar eso, se pone un poquito peor.
1: Bueno, ¿qué le escribió a Terroncito? ¿Qué pregunta le hizo?
0: Le hizo la pregunta de que qué me aconsejaba él para el tiempo de que estamos en sequedad, y él me dio varios consejos.
1: ¿Qué consejos le compartió?
0: Me dijo que tenía yo que, por ejemplo, estamos, pues, como no hay agua bastante, nosotros vivimos con poca agua, pero que se regara bien.

0: Bien, estamos de regreso con su programa Con los pies en la tierra. Les agradecemos muchísimo su sintonía, pues porque son la parte más importante de este programa. Agradecemos al ingeniero Corea y a don Custodio que han estado compartiendo sus saberes, ¿verdad?, sobre el cultivo del frijol. Y pues nos ha escrito don Anastasio Méndez. Y dice, bueno, buenas tardes, bonito programa que dan por la radio, espero que sigan adelante, que Dios les ayude. Les saludo desde Tuticopote, Olopa. Pues un saludo hasta Tuticopote, Olopa, de parte del programa Con los pies en la tierra. Él le preguntó a Terroncito sobre el manejo integrado de la fertilidad del suelo. Bueno, no nos manda la pregunta, solo nos manda la respuesta. Y pues le responden sobre el manejo integrado y la utilización de las 4 R's, toda la explicación de las 4 R's, que es justamente lo que hemos explicado también en este programa, y hoy también lo explicó el ingeniero Correa, ¿verdad?, en su entrevista. También nos escribe doña Paulina de Ojo de Agua Escondida, nuestra fiel oyente. Un saludo, doña Paulina. Dice, hola, buenas tardes, don Isabel y Martelena, por estar siempre con estos programas, con estos temas que pasan todos los jueves, que nos ayudan mucho a tener variedad de cultivo.
1: También nos escribe Juan Pablo Reyes, de Aldea El Potrero, Jubotán. Nos escribe también Emma Gutiérrez, de Tisipe, Camotán. Y es un gusto estar siempre en sintonía de Radio Chortí y su programa Con los pies en la tierra. Vamos a escuchar un audio que nos hace llegar uno de nuestros oyentes.
2: Hola, buena tarde. Con respecto al tema de hoy, para mí es muy importante, porque yo pienso que las 4 R's no solo se aplica en el frijol ni en el maíz, sino que se aplica pues principalmente en cualquier tipo de cultivo, ya sea de hortaliza o cultivos de lo que son las hierbas comestibles. Y qué mejor pues de que hacer lo que conocemos como el muestreo de nuestro suelo, que es para saber qué tan fértil es el suelo donde vamos a cultivar, para luego elegir también la semilla. Es también muy importante poner en práctica los diferentes métodos para combatir las plagas, como por ejemplo la miel pues se utiliza para combatir los gusanos en la milpa.
1: Qué interesante pues conocer como estas experiencias de nuestros amigos oyentes, y es pues como el ejemplo de que están, no solo están escuchando, sino que también están utilizando las prácticas, Martelén.
0: Claro, y están aportando además. Y qué lindo cuando lo hacen con su propia voz, porque es poner su voz ante toda la audiencia que nos está escuchando. Nos escribe también Evelyn Benilda Esquivel, dice que soy de Muyurco. Dice, las 4 R's no son un tipo de fertilizante en sí, sino que son un método de manejo responsable de nutrientes. Este enfoque optimiza cualquier abono mediante 4 reglas fuertes, reglas como la fuente correcta, la dosis correcta, y habla también de las principales plagas que afectan el cultivo del frijol, como por ejemplo insectos chupadores y de folladores, como la mosca blanca y los pulgones, y además de plagas del suelo como el gusano cortador de gallina ciega. Eso nos comparte Evelyn de Muyurco. Muchas gracias, creo que es la primera vez que recibimos un mensaje de ella, ¿Isabel?
1: Sí, es la primera vez, y qué interesante, porque es una zona bastante productora de maíz, de frijol y también de café. Tenemos más mensajitos. Dice, soy Jaime, los veo en Esquipulas preparando la tierra para el frijol. Dice, le hizo la pregunta a Terroncito, yo siembro frijol chiquito, va enamorado breve, y curo la semilla para sembrar y busco la fecha adecuada para sembrarla. ¿Es importante curarla, sí o no? Dice. Y Terroncito le responde que claro, claro, compañero, para frijol chiquito va enamorado. En la información que tengo en mi base no aparece ese nombre exacto de variedades. Bueno, Terroncito todavía se está llenando de algunos de información, ¿verdad? Porque hay que recordar que es como un tipo de inteligencia artificial, y en la medida de que los productores van interactuando con él, pues también va como almacenando esos datos.
0: Claro, eso también se hace mucho ver, igual que con la plataforma, con la plataforma ASA. Todo está lleno de las experiencias que se han probado en el campo por los mismos agricultores, ¿verdad? También queremos saludar a Barrios Miranda, dice, los saludo desde aquí de San Marcos. Qué bonito, y ojalá pues también se puedan utilizar estas prácticas y ver qué tanto funcionan, o adaptarlas, o consultar también a Terroncito y a la plataforma ASA para poder tener información más adaptada a su región. También nos escribe Johnny López, dice, soy Mauricio de la aldea El Guayabo, Camotán. Qué bonito programa, que sigan adelante dándonos más experiencias. También esperamos los mensajes de ustedes, que son la experiencia en el campo, ¿verdad? Gracias por escribirnos.
1: Bueno, y vamos a seguir conversando con nuestros invitados, con el ingeniero Manrique Corea. Estamos platicando sobre el manejo agronómico del cultivo del frijol. Ya en la primera parte hemos platicado como pues la siembra de manera correcta y la fertilización de manera correcta. Vamos a conversar ahora sobre qué práctica nos recomienda el ingeniero para prevenir y manejar oportunamente las plagas y enfermedades y también las malezas sin afectar el desarrollo del cultivo, ingeniero.
3: Sí, en esta parte pues es bastante importante tomar en cuenta algunas recomendaciones o prácticas. La verdad que bastante bonito escuchar ahí los mensajes y la interacción de la audiencia, ¿verdad? Y aquí vamos a tomar en cuenta de una vez una pregunta que mandó por ahí, escuché por ahí. Pues como al inicio lo veíamos, utilizar pues una semilla sana y de buena calidad es una de las principales prácticas que hacemos. Y sí, todo tipo de semilla que nosotros vayamos a sembrar pues es necesario y es importante darle tratamiento, ¿verdad? O curarla, como decimos comúnmente, aunque sea una variedad criolla o ya sea una variedad mejorada, es importante poder tratar y curar la semilla, ¿verdad? Siempre hay que darle tratamiento. Es un punto muy importante y muy buena pregunta y muy oportuna, la verdad, la de nuestro oyente por ahí. También utilizar variedades que estén adaptadas a nuestra zona, ¿verdad? Porque no nos vamos a llevar no nos va a hacer lo mismo una semilla en una parte baja y calurosa en una zona donde es más lluviosa y alta, ¿verdad? Entonces debemos de buscar variedades que estén adaptadas y teniendo ciertas tolerancias a algunas enfermedades, o tolerante a las sequías, o tolerante, si nuestra zona es muy húmeda, pues tolerante a enfermedades por hongos. También mantener una adecuada densidad de plantas es importante. También realizar un control oportuno de malezas, ¿ya? La rotación de cultivos es otra de las prácticas que debemos de tomar en cuenta, ya que esto nos ayuda a romper ciclos de plagas también, ¿verdad? Cuando tenemos plantas enfermas, una práctica que debemos de tomar en cuenta y realizar es retirar esas plantas enfermas fuera de nuestra parcela, ¿verdad? Si vemos alguna planta enferma que está, le cae alguna enfermedad y la notamos nosotros, pues lo ideal y lo correcto es arrancarla de raíz y retirarla de la zona donde está el resto de nuestro cultivo, ¿verdad? Esto nos ayuda también a evitar que se propague más rápidamente las enfermedades. También pues utilizar responsablemente productos, los fitosanitarios, ¿verdad? O los venenos, como decimos comúnmente, utilizarlos